Esta canción es interpretada por un genio de la música romántica también. Incluso es el artista que más versiones en salsa han hecho de sus canciones. Lluvia, Luis Ángel, 1982, La Voz de Colombia, Bésame. Estamos en Bésame de regreso, 7 de la noche y 4 minutos. Soy David Montoya. Y bueno, la noche es propicia para disfrutar de las canciones que suenan así.

0: Muy buenas noches, son las 7:09.
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0: 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Son las 7 de la noche, 13 minutos. 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
0: Apúrate porque el concierto es la semana de arriba, el sábado 3 de octubre. Son las 7 de la noche, 13.

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1: 7 en la noche, 18.

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bueno escuchar así a Fausto en La Voz de Colombia. Bésame de regreso, Los Abedules. 7:32 PM. Esta es la banda sonora de nuestras vidas, La Voz de Colombia, Bésame. 7:32, ahora con Rudy Márquez, Memorias.

Son las 7:41 de la noche. La dirección y programaciones de Sandro Alberto Muñoz. Ya llegó Diana Higuita para continuar contigo aquí en La Voz de Colombia. Bésame en las noches, hoy con una fórmula inolvidable para disfrutar precisamente la complicidad de la noche de este jueves. Soy David Montoya, una de las voces románticas de La Voz de Colombia. Bésame. Y finalizamos este segmento con Humberto Tosi desde Italia. Te amo, canción perfecta para dedicar esta noche.

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5: 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Bésame, 7:45 minutos. 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

Son las 8 en punto. 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

Álvaro Torres nos da la bienvenida a este Bésame en las Noches, amor que mata. Hola, ¿qué tal? ¿Cómo están? Comenzamos las últimas 4 horas de este día con una programación inolvidable, donde escucharemos a Roberto Carlos, algo de Antonio de Jesús, Leo Dan, Rocío Dúrcal y mucho más. También José Luis Perales llega cuando vuelvas. A las 8:03 minutos, dirección programación, Sandro Alberto Muñoz, soy Diana Higuita y los acompaño.

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1: Canciones que enamoran, que se quedan en el alma, ancladas para siempre. Aquí está Camilo Sesto con Amor a Mar, a las 8 ya 7 minutos.

0: El rey de la balada siendo protagonista en este mes de septiembre. Ya estamos a 24, jueves 24, pero aún nos queda más para enamorarnos con su música.
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0: Te enamora con Cris Manzano, pequeña mía, a las 8:11 minutos.

8:15 minutos. El WhatsApp Bésame Siempre está disponible. 302-27-2994-9. Piden a José José, con Voy a Llenarte Toda, y aquí está.

Recordamos a alguien importante en nuestra vida. Recordamos a ese hombre que siempre nos acompañó. O que nos acompaña, claro, los que tienen la dicha de tenerlo al lado. Mi querido, mi viejo, mi amigo. Ya son las 8:20 minutos, ¿eh, Roberto Carlos? Eso sí.

0: Una historia cantada entre dos. Aquí está Silvana Di Lorenzo. Palabras, palabras. A las 8 ya 26 minutos. Esto es Bésame en las Noches. Inolvidable.
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0: 8:30 minutos en la noche es la hora perfecta para contarles de esta gran invitación que tenemos para este sábado, ¿sí? Porque llega el Día Mundial de la Balada y nuestras emisoras hermanas Bésame a nivel nacional estarán enlazadas al mediodía, sábado, 12 del mediodía, 2 horas, donde vamos a compartir también con una programación muy especial y con Sandrito en cabeza. Así que no se lo pierdan, esta es la invitación.
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0: Sábado 26, Día Mundial de la Balada, y estaremos entonces junticos para compartir nuestras canciones románticas y enamoradas en la voz de Colombia, Bésame. Ya son las 8:31 minutos.

0: Antonio de Jesús con Estoy Enamorado. Y si esa historia te representa, pues nuestras canciones te pondrán a latir el corazón.
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1: Ahí estaba Leo Dan, quien este sábado también tendrá ese gran homenaje, un tributo sinfónico a esta leyenda de la música, tantas historias que nos dejó. Y bueno, el Teatro El Tesoro recibirá entonces a todos los que quieran disfrutar de este gran tributo. El sábado 26, la boletería la pueden conseguir en el teatro o también en taqui.com.co. Tributo a Leo Dan.

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1: La noche nos cobija y las notas musicales hacen parte de esas estrellas que titilan en el cielo, románticas y enamoradas. Nino Bravo llega con El Tren Se Va a las 8:42.

8:46 minutos. Norbey está escribiendo a través del WhatsApp. Bésame. Y él pide esta canción de Elio Roca. Te extrañaré por siempre. En la voz de Colombia, Bésame. Muy

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4: Son las 9 en punto. 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

la canté de principio a fin, Sergio Pacelli con Tú Eres. A las 9:04 comenzamos la segunda hora de este Bésame en las Noches. Y en esta hora les traigo a Bárbara y Dick, a Tormenta, a José Vélez, a Napoleón y a José Luis Rodríguez.

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1: La música del corazón nos acompaña cada noche. Aquí está Juan Bau, la estrella de David. A las 9:09 minutos ya en la noche.

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1: 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Claro, hay que agradecer por los amigos que siempre están ahí. Son las 9:16 minutos. ¿Qué hay en tu mirada? Dice Juan Erasmo Mochi.

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1: Napoleón dice, nunca cambies, te lo ruego, eres tal cual como lo imaginé. Son las 9:19 minutos, canciones que nos acompañan en esta noche del jueves. Ya casi llega el fin de semana, pero aquí seguimos disfrutando cada noche. Inolvidable, con la voz de Colombia, Bésame.

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1: 9:22 minutos en la noche. Sergio me está diciendo que si por favor le pongo a Palito Ortega, un muchacho como yo.

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3: ¿Y tú, a cuál generación perteneces? Ya son las 9:32.

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1: Claro que no, no envejecen. Canciones inolvidables, las llamamos aquí del corazón. José Vélez llega con Eres tan bella a las 9:35 minutos.

Dicen que enamorarse es muy fácil. Olvidar es difícil, sobre todo cuando el amor fue real. Manolo Galván, te quise, te quiero y te querré.

9:43 minutos. Cantinero de Cuba con Sergio y Estivalis. Olga, lo estaba pidiendo en el WhatsApp, bésame. Dice que ya está en casa, que está descansando, que hoy le fue muy bien y que quiere terminar la noche con esta canción. Bueno, muy bien. Aquí está entonces para que la disfrutes. Una gran inolvidable del corazón. Sergio y Estivalis, Cantinero de Cuba, en Bésame en las Noches.

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1: ¿Cómo comenzó tu historia de amor? ¿Lo recuerdas? Bueno, pues Adamo aquí nos cuenta la suya. Es mi vida a las 8:47. No, 8 no. A las 9 de la noche, 47 minutos. En La Voz de Colombia, Bésame, 9:47.

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1: Ese corazón, corazón que no puede de amor. Julio Iglesias le canta al amor. Son las 9:55.

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1: Te estoy queriendo tanto, Rafael. A las 10:03 en esto que es Bésame en las Noches. Llega también Janet, amiga mía, pero también tendremos a José José con Quiero Perderme Contigo, Fórmula Quinta con Cuéntame, Claudia de Colombia con Tiempo para Amar y mucho más de esas canciones inolvidables que hacen latir nuestro corazón. Esto es Bésame en las Noches.

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1: 10:11 minutos en la noche. Y esta es una de esas grandes canciones del rey de la balada de la voz de Colombia, Bésame. Camilo Sesto, Todo por Nada.

0: prácticamente es esa pareja ideal. Ahí estaba Ángela Carrasco, las 10:19 minutos ya, en esto que es Bésame en las Noches.
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1: Es el mes para decir te amo con todo el corazón. Septiembre, amor y amistad con la voz de Colombia, Bésame. Son las 10:24 minutos. ¿Cómo dice Bakeli?

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1: 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Ya son las 10:28 minutos. Aquí está Fórmula Quinta.

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Claudia de Colombia, con su tiempo para amar, ya llega esta noche bonita del jueves. Seguimos recordando canciones inolvidables en esta noche que sigue corriendo. Son las 10:34.

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0: Y es que si escuchas a Los Ángeles Negros es porque estás escuchando La Voz de Colombia, Bésame.
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0: Vamos a recorrer nuestro país con Puebleando de Bésame. Bueno, ya son las 10:42 con los moros.

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1: Así se cantan las historias de amor en La voz de Colombia. Bésame. Eran los iracundos, pero también llega Bordón 4 con Buscando tus besos a las 10:48.

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1: Para que no me olvide, te dejo esta canción. Lorenzo Santamaría, a las 10:51.

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2: Son las 11 en punto. 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

Oscar Golden y su boca de chicle, aquí en La Voz de Colombia, Bésame. Ya son las 11:02 y esto es Bésame en las noches. Sabú, he tratado de olvidarte. También vendrá algo de Albert Hammond, Pecos Campas, Roberto Carlos y mucho más.

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1: ¿Y qué hace el amor? Ciega y tal vez solo queda decirte, échame a mí la culpa. Aquí está Albert Hammond a las 11:07.

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1: Una de esas canciones que enamoran, que no se olvidan, que se queda ahí, plasmada en nuestros recuerdos, es esta de Pecos Canvas. Vives en mí, ya son las 11:10 minutos en la noche.

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1: Les dije que venía Roberto Carlos. Pues aquí lo tenemos con Amada Amante a las 11:13 minutos. Saludos a las que a esta hora están conduciendo, trabajando ahí en sus vehículos, escuchando, por supuesto, La voz de

0: Son las 11:20 minutos en la noche. Era Pimpinela. 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
0: 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Así que simplemente ve a YouTube, búscalo, Conversemos con Sandro, lo escuchas y estás atento a nuestro concurso esta próxima semana para ganar entradas entonces. 11:21 minutos, es Agustín Pantoja, Príncipe Azul.

11:24 minutos en la noche. El reloj sigue manejando sus manecillas al ritmo de cada canción. ¿Quién llega ahora? Pedro Neira, aquí en...

Son las 11:28 minutos y ya casi llega un nuevo amanecer, será el del viernes, que ya da inicio entonces al fin de semana. Aquí está Leo Dan. A propósito, este sábado tendrá un gran homenaje, un tributo a esta leyenda grande de la música, Leo Dan, en el Teatro El Tesoro. Ahí les queda la invitación. Ya son las 11:28.

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1: 11:30 minutos. Chururururu. Me encanta cantar con José Augusto.

0: 11:34, qué linda noche nos acompaña. Es jueves y estás escuchando a esta hora
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0: 11:34 en la noche.

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1: Este es un sonido muy especial que nos trae Mario Álvarez Quiroga. Penas y alegrías del amor. A las 11:38 en Bésame las noches.

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1: Bueno, me quedan un par de canciones más. Aquí está Lucio Battisti con La Cinta Rosa, pero también escucharemos a Nicola Di Bari. Ah, bueno, también tengo pendiente. Ay, que me alcance la hora. José Luis Rodríguez, estoy debiendo una canción de él. ¿Cómo me vas a echar de menos? ¡Ya viene! Por ahora son las 11:43 minutos y aquí disfrutamos de esta inolvidable del corazón con Lucio Battisti.

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1: 11:48. Él es Nicola Divar y la canción es El Último Romántico. Tal vez sea tu historia. ¿Te identificas con ella? Bueno, vamos a escucharla y a disfrutarla porque es una gran inolvidable del corazón. Y la escuchas aquí en La Voz de Colombia, Bésame.
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1: La alegría que me da poder sonarles a ustedes las canciones que me piden, bueno, es gratificante porque sé que a ustedes también les alegra el corazón escuchar esas canciones favoritas. Aquí está el Puma. Yo no

11:55 minutos, suena la campanita para decirles hasta pronto. Nos escuchamos ya mañana nuevamente con la dirección y programación de Sandro Alberto Muñoz. Soy Diana Eguita. Les deseo una feliz madrugada y un buen inicio de día. Chao.

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3: 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Gracias, gente linda, por dejarnos entrar a su intimidad. No te preocupes, sé feliz, que Dios está contigo.
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4: Con Sandro Alberto Muñoz y Dayana Gutiérrez iniciamos este viernes, ya 25 de septiembre, lindas canciones y con dos con los mejores, como es de costumbre también, porque por acá está solicitado Diego Verdaguer, es una voz desde el cielo que vamos a estar incluso recordándolo con dos canciones, Usted Qué Haría y También Volveré. Qué bueno saludarlos, qué bueno darles el abrazo de los buenos días, que ustedes estén tan acompañados, recargados el corazón y tan sentimentales como siempre.

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1: Durante los primeros minutos de este viernes, estamos recordando a Diego Verdaguer con una de las canciones más representativas de su carrera musical, Volveré, que se convierte en muchas relaciones, para muchas parejas, ese himno de que se vuelvan a ver, tal vez por decisiones que tuvieron que tomar en algún momento de separarse, de estar en otra ciudad, en otro país. Ya son las 12:04 minutos.

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0: Seguimos muy sentimentales y con los corazones entrelazados a través de cada canción en La Voz de Colombia. Bésame, ya son las 12:07 minutos. Momento de escuchar a Los Ángeles Negros con su canción Como Quisiera Decirte. Ya viene en camino también Luis Ángel.
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Pereira tenemos muchos oyentes. Muy buenos días, ¿cómo están? Los abrazamos en este viernes y les agradecemos muchísimo porque ustedes nos enseñan esa unión, esa fuerza, cómo se levantan todos los días para seguir adelante. Son las 12:10 minutos.

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1: Para los buenos días, buenas canciones. La voz de Colombia, bésame 12-14 minutos.
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1: Y como la idea es siempre estar enamorados, vamos a cantar entonces esta linda canción de Daniela Romo que se llama Dueña de mi Corazón. Son canciones que ustedes van solicitando bien lindos en el 302-2729-949, 1216.

Que Diana a veces dice el número de WhatsApp muy rápido, no he podido anotarlo. Bueno, mis bellos oyentes, es el 302-2729-949. Ahí espero los mensajes, como siempre, ya son las 12:20 minutos.

Lo mejor que podemos desearles a todos ustedes de parte de La Voz de Colombia, Bésame hoy y todos los días, es que tengan mucho ánimo y toda la actitud para siempre iniciar los días con buenas decisiones. Ya son las 12:23.

Lidia desde La Milagrosa me dice que quiere escuchar esta linda canción de Víctor Manuel y yo debo confesarme porque incluso hace parte de mi lista de canciones lindas. Canciones favoritas de Dayana. Hay amor a las 12:27 minutos.

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3: Ahora son las 12:30 minutos. Los

0: Escuchan La Voz de Colombia, Bésame 94.9. La vida, gente linda, no es esperar a que pase la tormenta, es aprender a bailar bajo la lluvia. La Voz de Colombia, Bésame, estoy en Instagram como @SandroVozEnamorada.
1: Por eso, Sandrito, para esos días donde tenemos algunas dificultades y retos, lo mejor que podemos hacer es saber bailar, saber decidir, saber disfrutar y resaltar que las cosas buenas son mayores. Ya son las 12:34 minutos.

Buenos días, Diana. Mi nombre es José y los escucho desde Bello. ¿Me podrías complacer con la canción Si la vieras con mis ojos, de Diango? Muchas gracias. Ya son las 12:42.

0: Si hablamos de artistas con voces varoniles, con ese grave que solamente ellos saben tener y cómo incluso nos enamoran a través de canciones, hablamos también de Joe Dassin definitivamente. Nos ha dejado muchas canciones en español, una de ellas, A Ti, 1249.
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1: Escuchamos la voz de Colombia, Bésame Juntos, ya son las 12:52.

Como los minutos corren y el tiempo avanza demasiado pronto, recibimos la canción de Joan Manuel Serrat que se titula La mujer que yo quiero. En España dirían, es la 1:05. En Colombia, son las 12:55.

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¿Cuántos estaban esperando el día viernes? Porque ya llegó y cada día trae su magia, trae su detalle, trae su esencia. Hoy 25 de septiembre los acompañamos como siempre Sandro Alberto Muñoz y Dayana Gutiérrez en esta bella madrugada colombiana. Ya es la 1:05, seguramente muchas personas van a reunir este fin de semana para cantar estas lindas canciones, karaokes, reuniones, fiestas, amigos y familia. Que en esa lista de canciones para cantar no les vaya a faltar a Rocío Dúrcal, que acaba de pasar incluso, y también Marisela. Esta canción se llama...

Escuchas la voz de Colombia, ¿ves? A mí mañana 26 de septiembre va a haber un evento muy especial en el Teatro El Tesoro. Allí se va a homenajear, incluso va a hacer un tributo para nuestro gran maestro Leo Dan. Recordando

los acompañamos en ese momento tan especial que están compartiendo, donde el corazón palpita mucho más fuerte. Tal vez las palabras muchas veces sobran, pero el cuidado siempre es perfecto. El cariño es como una flor, perfecta canción para el momento, una 11 minutos.

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0: Justamente en Colombia es la 1:15 minutos.

0: Bienvenidos, es viernes, es la 1:22.
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1: Donde sabemos que las canciones del corazón llegan directamente a cada sentimiento y cada recuerdo, y también hasta decisiones. Por ejemplo, María Conchita Alonso canta en esta canción: o ella o yo, no hay demás, decides o decides. Es la 1:26 minutos.

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1: Mis oyentes consentidos que trabajan en muchos hoteles y ahí sintonizan la voz de Colombia, Bésame, muy buenos días. Es la 1:30 minutos.

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1: La tarde para seguir intentándolo, para seguir conquistando nuestros sueños. Ya es la 1:33.

0: Hola, escuchan la voz de Colombia Bésame 94.9. Un abrazo, Dios les bendiga. Soy Sandro Alberto Muñoz y les recuerdo que en Instagram me encuentran como @sandrovozenamorada. Las personas más exitosas en la vida son aquellas que día a día luchan por sus objetivos y se esfuerzan por superar cualquier obstáculo. Claro, cualquier obstáculo que se les presente con tal de llegar a su meta. Esa es la gente exitosa. La voz de Colombia, bésame.
1: Como siempre, Sandrito, luciéndote con esos lindos mensajes. Gracias. 1:37 minutos.

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1: Qué mejor manera que recibir la 1:41 con el poeta de la canción.

1:45 minutos, nos dice Jaime, buenas noches, qué buena sintonía acá desde Bogotá, trabajando y escuchando música romántica. ¿Me puedes regalar la canción Oh, mi Carolina? Muchas gracias. A esas de Leonardo, Fabio, la voy a buscar.

0: En las clínicas, mientras muchas personas cuidan a sus parientes, a sus hijos, a sus papás, allí les enviamos un abrazo tan fuerte de mucha compañía y además de mucha fortaleza. Que sean tan unidos y que recuerden siempre elevar una oración al cielo. Una 48 minutos, pronta recuperación.
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ustedes son divinos. Siempre unas 51 minutos. Hola, bésame desde tempranito con ustedes. Un súper saludo para la gente que está conectada hasta ahora y muchas bendiciones. Él es Anderson Sánchez. Para ti también un súper saludo y te deseamos un excelente viernes.

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6: Curiosamente, la próxima agrupación invitada en Dos con los Mejores eligió un nombre artístico donde uno creería que iban por otro lado de la música. Ellos son los Iracundos, pero imagínense ustedes presentarlos y recibir esta melodía tan suave, tan relajante para nuestra alma, para nuestro corazón y para nuestros recuerdos. Los vamos a recibir entonces con Las Puertas del Olvido y Tú me diste amor, tú me diste fe. Ya son las 2, un minuto, mucho gusto, soy Dayana Gutiérrez, dirección y programación de Sandro Alberto Muñoz.
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Por acá tengo canciones solicitadas en el 302-27-2994-9. Dice por acá que quieren escuchar a José Luis Rodríguez con la canción Dueño de Nada. También Ricardo Acosta, quieren escucharlo con Mentiría. Son las 2:12 minutos.

Si alguno de ustedes recuerdan esas novelas de la década de los 80, van a recordar también que fue un momento muy fuerte en la televisión para muchos artistas, donde aprovecharon también y dieron ese salto para la música. José Luis Rodríguez, en la voz de Colombia, Bésame 215. 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

Que muchas personas tengan habilidades diferentes a las tuyas no significa que tú no tengas unas habilidades también que te hagan resaltar. Así que confía en ti, ya son las 2:20 minutos.

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1: 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Bésame mañana 26 de septiembre en ese gran Día Mundial de la Balada, desde las 12 del mediodía. Son las 2:26.

0: Recuerden, gente linda, que no hay mejor medicina que tener pensamientos alegres. No hay mejor medicina que tener pensamientos alegres. Escuchan la voz de Colombia, bésame. Estoy en Instagram como arroba Sandro Voz Enamorada.
1: Como inicia nuestro día, Sandrito, depende mucho de nuestra mente. Por eso siempre hay que pensar positivamente, como lo dices en este lindo mensaje. Muchas gracias, ya son las 2:34 minutos.

para ese cansancio que ustedes tienen en este momento mientras están manejando vehículo, nos cae muy bien un cafecito, un tinto en esta hora. Así que es momento de hacer esa pausa activa, de despejar la mente y respirar más tranquilos. Son las 2:45.

Y a las 2:52 minutos nos dice Marta: hola, buenos días, primera vez que escribo, soy de Colombia, pero estoy en Palmas de Gran Canaria, España, solo para saludarlos, excelente emisora. Gracias por ese lindo saludo.

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3: 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Ya son las 2:56 minutos.

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4: Bueno, gente linda, no fueron los clavos los que sostuvieron a Jesús en la cruz, fue el amor por ti y por mí. Y ese amor tú puedes entregarle a cambio a quien lo necesite, a un niño, a un anciano, a un amigo, a un humano. Gracias por estar allí con La Voz de Colombia, Bésame.
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5: Oficialmente ha iniciado una nueva hora desde Colombia, ya son las 3:01, soy Dayana Gutiérrez, dirección y programación de Sandro Alberto Muñoz. También le damos la bienvenida en dos con los mejores al gran y recordado Oscar Atié, la primera fotografía.
6: Hoy

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1: Y la segunda canción se las presento con mucho cariño porque me encanta su letra, su melodía, esa gran interpretación de Oscar Atié, y nos inspira también para poder dedicarla. Cuánto amamos a las personas que nos hacen el mundo mejor. Amo a las 3:04 minutos.

Ay, es una canción divina, definitivamente. Ya son las 3:07 minutos. Por acá llega Daniela Romo y dicen en el WhatsApp, bésame, hola, buenos días. Mi nombre es Camilo, me encanta escuchar la voz de Colombia, bésame, quiero escuchar, por favor, quiero amanecer con alguien. Mil gracias, con todo el gusto, Camilo.

0: desde acá de París.
1: Buenos días.
0: Me encanta escuchar esta música tan hermosa a estas horas. Aquí son las 10 y 10. Bueno, temperatura estamos como a 15 grados y está un poco gris, pero estamos muy bien con La Voz de Colombia. Muchas gracias por esta hermosa música y si me podría poner, por favor, Nadie se trata. Un buen día, Luz Marina Osorio desde París.
1: Que me le vaya muy bien hoy. Ya son las 3:11 en Colombia.

0: Ya son las 3:14 minutos. Buenos días desde Polonia, reportando sintonía para que por favor me complazca con la canción Mi Querido Viejo. Y gracias por hacerme tan feliz, de Marisela. Gracias, bendiciones. Feliz día, bésame.
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Yo diría que la canción Mi Viejo de Piero tiene una melodía tan sentimental y se nota que nació desde el corazón, que siempre nos conecta con algo muy nostálgico también. Y también la canción de Rocío Dúrcal, que se la entregó Juan Gabriel especialmente a ella para que la interpretara y para que también impregnara un no sé qué, un no sé dónde, que nos diera justamente donde tiene que dar, en el corazón, en el sentimiento, en el recuerdo, en la nostalgia. Son canciones que son únicas definitivamente. Son las 3:18 minutos.

Nos encanta ser esa compañía iniciando el día, también ser esa compañía saliendo de sus hogares. Nos encanta alegrar el corazón romántico. Son las 3:24 minutos.

0: Hace un rato yo di una frase y quiero repetirla en este momento para quien no la haya escuchado. Pensemos antes de actuar, pensemos antes de hablar. Nos evitamos muchas cosas. Son las 3:27.
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0: ¿Alguna vez, gente linda, amigas y amigos de La Voz de Colombia, Bésame, se han preguntado por qué cuando besamos cerramos los ojos? ¿Por qué cuando oramos cerramos los ojos? Les tengo la respuesta. Porque las cosas más lindas de la vida no se ven con los ojos normales, con los ojos naturales. Se ven con los ojos del corazón, gente linda. La Voz de Colombia, Bésame.
1: 94.9, Sandrita, excelente mensaje. Ya son las 3:38.

Les voy a contar, siendo las 3:40 minutos, es decir, faltando 20 minutos para las 4, nos da el espacio para 5 canciones. Bueno, entre ellas, Esperanza de Yuri está por acá solicitada. También veo que queremos escuchar a Nelson Ned con Mi Manera de Amar. 3:40.

Escuchas La Voz de Colombia, Bésame, donde siempre tenemos presente grandes artistas que incluso ya no están con nosotros. Por ejemplo, Rocío Dúrcal, Leo Dan, Camilo Sesto, Joan Sebastián y también Nelson Ned, por acá está presente, muy solicitado además con esa linda canción. Ya son las 3:44.

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Qué canción tan divina nos va a acompañar ya cerrando esta hora musical. Por ella, de Fausto y Emilio José, a las 3:55 minutos, es decir, ya llegó David Montoya, ya está listo, preparado para que iniciemos juntos Bésame en las Mañanas. Los quiero muchísimo, les mando muchos abrazos, muy buenos deseos, que sean felices. Los que están hoy cumpliendo años, que sonrían, que deseen cosas lindas. El cielo se los va a regalar, yo sé que sí. 3:55.

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7: Ha comenzado el viernes, es fin de semana. Estamos despidiendo ya prácticamente también este mes de septiembre. Último fin de semana de septiembre. Dirección y programación, Sandro Alberto Muñoz. Las canciones llegan con Camilo Sesto, Fresa Salvaje. Vivir así es morir de amor. Soy David Montoya.
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Estaban escasas las lluvias y qué bueno que, bueno, la tarde de ayer también, algunas horas de la noche, las pasamos con algunas gotas de lluvia en esta zona del país. Estamos desde Medellín, Antioquia, Colombia. Son las 4 de la mañana, 3 minutos. La voz de Colombia, bésame.

Ya llegó el viernes. Hoy sé que muchas personas pueden salir temprano de la empresa o cuadraron turnos para poder, bueno, salir a disfrutar un paseo. Ojalá que donde vayan a ir, pues bueno, tengan el clima a su favor. Estoy seguro que así va a ser, y a coleccionar grandes momentos que guardarán por siempre en su corazón. Es la voz de Colombia. Bésame donde quiera que vayas. Bueno, al colegio, a la universidad. Amor de estudiante, Roberto Jordán, 4 o 6 minutos.

0: Las pequeñas cosas de todos los días son las grandes cosas que tenemos en la vida. 4 y 13.
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0: 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Hoy es 25 de septiembre del 2026, es viernes.

Es el artista brasileño que más canciones tiene, que son banda sonora de telenovelas. José Augusto Candilejas, son las 4 de la mañana, 16 minutos. La voz de Colombia, bésame. El amor de verdad, ese no se puede olvidar. Y a ese mismo le canta Pimpinela.

0: Nos quedamos en Argentina ahora con Elio Roca. Yo quiero dibujarte a las 4:21 minutos.
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Tormenta estará la próxima semana, el sábado 3 de octubre, en la Fonda Palo Grande de Envigado. Una fonda maravillosa, disfrutarás de la gastronomía, es la ocasión perfecta para celebrar un cumpleaños, para brindar, como lo dice la canción, brindar por ti y por mí. Brindar, escuchando y viendo a Tormenta, la original de Argentina, junto a Yo Me Llamo Rocío Dúrcal y junto a Yo Me Llamo Amanda Miguel. 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La Voz de Colombia, bésame en las mañanas, 4:39.

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vamos a dar un vistazo al pico y placa para hoy en Medellín, que ya está a punto de comenzar a regir en tan solo 8 minutos, son las 4:52. Hoy viernes con los dígitos 7 y 9 y restricción. 7 y 9. La voz de Colombia, bésame en las mañanas.

Estamos en Instagram y en TikTok, arroba Bésame Medellín. Quiero agradecer también a las personas que han dejado solicitudes de mensajes directos también. Si nos graban video y lo suben en sus historias y nos etiquetan como arroba Bésame Medellín, no olviden que la cuenta debe ser pública, podemos repostear esos reportes de sintonía en video también, en arroba Bésame Medellín. 4:56 minutos.

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4: 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No una, sino dos de las mejores canciones de Miguel Gallardo están aquí. Muchachita y Otro Ocupa Mi Lugar. La Voz de Colombia, Bésame, las mañanas continúan este viernes. Así, con dos con los mejores.

En su madurez musical, Miguel Gallardo fundó su propia editora y se transformó en un exitoso productor discográfico en Miami. Si mal no recuerdo, se llama esa disquera Vera Music. Miguel Gallardo Vera, impulsando las carreras de otros grandes nombres de la música latina. La Voz de Colombia, bésame, es tu casa siempre. Son las 5:04.

Estamos en La Voz de Colombia, Bésame en las Mañanas. Hoy es viernes, son las 5:07 minutos. Y bueno, a propósito de que Sandrín nos ha programado aquí a los Bukis, voz principal de Marco Antonio Solís, pues bueno, aprovecho para contarte que este artista, Marco Antonio Solís, estará en Medellín el 27 de noviembre en el Polideportivo Sur de Envigado. 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
1: Son las 5 de la mañana, 11 minutos.

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1: 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Ya son las 5 de la mañana, 16, Antonio de Jesús. 28 de noviembre, Sky Center, centro de eventos La Mayorista. Es el concierto, inauguración Navidad Bésame 2026. La Voz de Colombia, Bésame.

0: Mamá solo hay una, mamá es única. Y a mamá le ha cantado Roberto Carlos en la voz de Colombia Bésame, Lady Laura.
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0: Bésame. 5 de la mañana, 24 minutos.

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1: Todos los episodios y todos los destinos a los que hemos ido puedes ver allí en el canal de YouTube de La Voz de Colombia Bésame, que es Bésame Colombia. 5 de la mañana, 29 minutos.

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1: Las 5:39.
2: Les voy a contar la historia de dos muchachos que en su juventud solían llevar serenata a la misma chica. El tiempo los separó y fue también el tiempo el que se encargó de reunirlos otra vez. Y esto fue lo que sucedió al reencuentro.
3: Amigo, ven, te invito una copa.
4: Ya no tomo, gracias.

0: Las 5 de la mañana, 43 minutos.
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dirección y programación, Sandro Alberto Muñoz, quien ya llegó junto a Dayana Gutiérrez para continuar contigo aquí en La Voz de Colombia, Bésame. En las mañanas, soy David Montoya, una de las voces románticas de La Voz de Colombia, Bésame. Y esta de las canciones más especiales de Sergio Facchelli, Tú Eres.

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1: Bueno, gente linda, buenos días, señor Sol, buenos días. La mañana tal como la noche está un poquitico fría en Medellín y su área metropolitana. No hay pues todavía un calor así fuerte. Seguramente pues al paso del día estaremos con calor, que ya esto ha sido como el común denominador por estos días.
2: Seguramente, Sandrita, seguramente. Es verdad.
1: Un abrazo gigante para todas y para todos los oyentes de La Voz de Colombia. Bésame, llegó el viernes.
2: ¿Cómo te parece, Sandrito?
1: Esto va rapidito, ¿eh?
2: Esta semana se fue muy rápido, sí.
1: Y además que es el último viernes ya de septiembre, ¿no?
2: Ay, carajo, ¿cómo así, Sandrito? Ya, claro, sí, señor.
1: La semana ya será octubre.
2: Hasta el miércoles va septiembre.
1: esto va rapidito.
2: ¿Cómo le parece, pues, Sandrito? Mejor dicho, ya nos vamos preparando para una temporada de mucha comelona.
1: También, de mucho buñuelo y mucha natilla. Dicen que 2027 es dentro de 4 meses, imagínense.
2: Ay, no.
1: 2016 fue hace 10 años. El COVID fue hace más de 6 años. Faltan solo 14 años para que quien nació en 1990 cumpla 50 años. 2007 está más distante que 2040, ¿cierto? Uh-huh. El tiempo está pasando rápido. Así que deja de esperar el momento perfecto y comienza ahora a construir la vida que realmente deseas. Porque el tiempo no espera por nadie.
2: Dios mío, Sandrito, va volando todo
1: ya,
2: esto.
1: Ya, mire, cualquiera que estamos diciendo feliz año, feliz año, feliz año.
2: No.
1: Y ya vamos finalizando.
2: O sea que no, ya casi alguien se va de vacaciones también. No, pero
1: no, imagínese, Dios mío, eso va a ser rapidito todo, gracias a Dios.
2: Bueno, sí, gracias a Dios por todo lo que hemos vivido este año, tanta fortaleza.
1: Total.
2: El sacudón que tuvimos también nos unió muchísimo, entonces son cosas que marcan la historia y que definitivamente nos recuerda que hay que aprovechar cada día de nuestra vida.
1: Vivir la vida intensamente, Dayana.
2: Así es.
1: Aquí estamos ya entonces, Dayana Gutiérrez, yo soy Sandro Alberto Muñoz, somos Alma.
2: Mucho corazón.
1: Para una vida que son ustedes los mejores oyentes del mundo, que son los de La Voz de Colombia, Bésame. Quiero saludar a Andrés Cardona. Andrés Cardona fue el conductor que me trajo desde mi casa aquí a Caracol Radio.
2: Que muchas
1: y
2: gracias.
1: Y va bien sintonizado. Incluso nos lleva por la internet en www.bésame.fm. Venía feliz escuchando las canciones de La Voz de Colombia, Bésame. Hazle un abrazo, don Andrés. Me subió al carro. Es que, sí era usted.
2: Estaba esperando si hicieras.
1: Sí, sí. Cuando ya me fui a subir, es que sí era usted. Yo decía, ¿será que sí? O sea, era un ¿cómo se llama? Un tocayo.
2: Sí.
1: Pero no, bueno, Andrés, muchas gracias por sus palabras. Me saluda, por favor, su mamá, que vive en el municipio de Río Negro. Y gracias. Me solicitó la canción Yo Soy Gitano y Alfonso Paíno.
2: Dice, ay, tiene buen gusto.
1: Vamos a escuchar a los oyentes también. Recuerden que se pide la canción cantando.
2: Hágale pues en el 302-27-29-94-9.
1: Porque es viernes, canciones cantando, gente.
3: Sandrito,
1: linda,
3: Dayana, muy buenos días. Serías tan amable de colocarme la canción que dice así. Si un barquito de papel está por naufragar, socórrelo, condúcele el timón, mi amor, tal vez sea yo, quizás soy yo, recordarás que así era yo.
1: Listo, Beatriz.
3: Muchísimas gracias.
1: Un abrazo, Beatriz. Gracias por
4: muy
1: estar aquí.
4: Buenos días, La Voz de Colombia. Les habla Erika, como siempre. Sandrito, Dayana, espero que se encuentren bien.
1: Gracias.
4: Y que tengan un feliz día.
1: Ya cantó.
4: Un caluroso día. Y un abrazo de oso con peligro mejorar. Y las canciones hoy son de Rocío Dúrcal y como son cantando, quiero dos temas de ella. Y el primero es Olvídalo. Sé muy bien que. Y la otra es. Y la otra es. Y nos dieron las 10, las 11, las 2 y la 1, y las 2 y las 3.
5: Soy Beatriz de Madrid. Los escucho todos los días, aunque no me reporto mucho, ¿vale?
1: Un abrazo, Beatriz.
5: Buenos días, Dayana. Buenos días, Sandrito.
1: Buenos días.
5: A ver si me complacéis con una canción de Amanda Miguel, que me encanta, me gusta mucho escucharla. Creo que se llama Un Día Después, o sé que Un Día de Estos. Es que no estoy muy segura, y dice, un día de estos me voy a ir a un lugar donde el hombre que quiera me quiera a mí.
1: Perfecto, eso, así es.
5: Donde no haya castillos que construir allá, allá, allá. Allá, allá, me quiero ir.
6: Oh. Buenos días, amigos de La Voz de Colombia. Un abrazo. Estoy reportando sintonía para solicitar una canción. Como es viernes, vamos a intentar cantarla. Si tú te vas, a mujer, ¿qué voy a hacer? Si con tu despedida se queda mi vida perdida y prendida en un alfiler. Muchas gracias.
2: Listo.
1: Bueno, ya le dijeron listo.
7: Buenos días, Voz de Colombia. Un saludo especial. Mesa de trabajo, la Voz de Colombia. Bueno, entonces la temática hoy es cantando, está temprano. Entonces, Rafael, ¿qué tal te va sin mí? Dime que no te va muy bien, que en realidad quieres volver a estar conmigo. Si quieres regresar, hazlo deprisa, hazlo ya, que yo también quiero volver a estar contigo como estábamos ayer. Me encanta, Rafael. Dayana, que tengas muy buen resto de día. Don Sandro, que la pasen bien. La Voz de Colombia, Bésame, Te Enamora.
2: Sí.
8: Hola, hola, muy buenos días, mesa de trabajo, Sandrita y Dayana. Acá relajadita ya, disfrutando de estas buenas melodías.
2: Qué dicha.
8: ¿Me pueden hacer el favor de regalarme este temita de Franco Simón y Siempre Tú? Muchas gracias, yo escucho La Voz de Colombia, Bésame, bendiciones.
1: Que coste que no la cantó.
9: Hola, buen día, Dayana, buen día, Sandro. Mi canción dice así.

0: Mañana mi anhelo. Hasta ahí, no me da como el ritmo para más. Un abracito, quisiera escucharlo, se llama Ligados de Diango. Ese
1: Ay, está
0: cantante me
1: bonito.
0: enloquece, me fascina, me encanta. Un
2: Qué
0: abracito.
2: gusto, Diango. Buenos
0: Muy
2: días.
0: buenos días, Sandrita y Dayano. ¿Cómo amanecieron? Bendiciones de parte del Padre Celestial para los dos en este día. Quisieras que me
1: Gracias.
0: colocaras la canción Jesús es mi pastor de Leo Dan. Jesús es mi pastor, nada me
2: Ella es Silvia
0: faltará.
2: Rocío del municipio de La Ceja.
3: Muy
1: Bella
3: buenos días,
1: Silvia.
3: Dayana, Sandro. Hoy inicio un fin de semana y hoy es cantando. Mi canción para el día de hoy es Necesito de alguien como
2: Alguien como tú.
3: tú para olvidarte.
2: Listo.
3: Alguien como tú de Ángela Carrasco.

0: 6:16 de la mañana.
1: Sí.
2: Nos volveremos a ver.
1: ¿Sabes que sí?
2: ¿Cuándo? ¿Dónde?
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Como siempre, cada canción en la voz de Colombia Bésame nos eriza la piel. A las 6 de la mañana, 19 minutos, Bésame en las mañanas, de DreamWorks Animation, los creadores de los vínculos más entrañables del cine, como Shrek y también Burro, o también el de Hipo y Chimuelo, llega una historia sobre el amor más puro, la amistad de Joe y Raisa. 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Ahí está el plan para la familia, a las 6 de la mañana, 20 minutos, dos con los mejores, con Rocío Dúrcal, en esa oportunidad con Juan Gabriel, Perdóname, Olvídalo, y ya también viene y nos dieron las 10. Y después tendremos, por supuesto, la frase del día. Tengo

0: Las 6 de la mañana 28, en la voz de Colombia, bésame, 6 de la mañana 28. Ya sé, ya vamos, yo es que estaban esperando la frase del día. Ya vamos con ella, que ya para que la tiene Dayana Gutiérrez, la frase del día.
1: Sé enseñable, Sandrito, sé enseñable. No lo sabes todo y no siempre tienes la razón. Ay, ay, ay, esa frase la cogí a uno y como que lo despeina.
0: Es verdad, uno no siempre tiene la razón.
1: Es verdad, y a veces nos cuesta mucho como humanos porque nos creemos dueños y absolutos de la razón, la verdad y de lo que decimos.
0: Y en la vida somos maestros y alumnos.
1: Exacto, es verdad.
0: De las dos, sí, a veces.
1: Qué bonito eso, Sandrito.
0: De parte nuestra alguien aprende, sí. Uh-huh. Pero también de muchas personas aprendemos nosotros.
1: Muchísimo,
0: aprendemos nosotros a ser más tolerantes.
1: Que esa palabra debería ser más recurrente en nosotros.
0: Que sean más amigos.
1: Sí, más sinceros.
0: Más sinceros. Como la tarea de ayer, si uno debe dar lo que espera. Uh-huh. Lo que espera que le den a uno.
1: Exacto.
0: Si uno espera lealtad, es leal.
1: Exacto. Sí, es verdad.
0: Si uno quiere honestidad, hay que ser honesto. Uh-huh. Yo prefiero que me digan cosas que me ensucian el rostro y no pinturas que me van a poner el rostro que no soy.
1: Ay, sí, que maquillen solamente lo que es. No. Es verdad.
0: Por eso
1: es
0: que esa tarea está perfecta.
1: Esa frase.
0: A veces somos alumnos y somos maestros. La frase, digamos la frase nuevamente.
1: Sé enseñable, no lo sabes todo y no siempre tienes la razón.
0: Por eso tengo mucho que aprender de ti.
1: Uy, Sandrito.

0: Tengo mucho que aprender de ti. Qué bonita canción de Emanuel. Y basada después en la frase. En la frase del día. 302-2729-949. Mañana tendremos el Día Mundial de la Balada.
1: ¡Ay, sí!
0: Mañana es el Día Mundial de la Balada.
1: Mañana es nuestro día, Román.
0: Durante todo el día, los oyentes nos van a contar cuál es su balada favorita. Uh-huh. Su balada favorita. Y en punto de las 12, el gran especial del sistema Bésame. Todas las 11 emisoras de Bésame el País nos vamos a unir en un programa especial donde vamos a conocer cuáles son las reinas y los reyes de cada ciudad en las canciones.
1: Tremendo, ¿no? Sandrito, ¿a qué horas empezamos?
0: 12 en punto del día.
1: ¿Hasta
0: las 2 de la tarde? Son 2 horas de un recorrido por el país, uh-huh, con las 11 emisoras de Bésame en Colombia.
1: Listo, y vamos a estar entonces muy sintonizados.
0: Y en TikTok se podrá ver el TikTok nacional de Bésame.
1: Sí.
0: Usted puede buscar el TikTok de Bésame Nacional y ver, no solamente escucharnos, sino vernos también.
1: Ah, qué
0: ahí nos podrá ver a todos, porque, bueno, a todos los que cada uno va a participar de cada una de las ciudades. A usted me la van a ver por allí también en esa parte, porque es un especial contando qué vamos a hacer desde Medellín. O sea, se van a ver en todo el país.
1: Ah, no, maravilloso, Sandrito. Y vamos a estar, no nos podemos perder esa programación tan bella, esas grandes historias.
0: Así es.
1: Mañana, 26 de septiembre, el Día Mundial de la Balada.
0: Y nos va contando durante todo el día mañana, uh-huh, cuál es su balada favorita.
1: Ay, qué bien.
2: Buenos días, Sandro, Dayana.
1: Hola.
2: Agradecidos con este nuevo día, Amar Nacer. Para pedirles un tema que hace muchísimo, muchísimo no escuchamos, que dice: amaneció, el tren se marcha de la estación.

0: Todos. Qué alegría saludarlos. Gracias por acompañarnos cada día. Con Adriana. Para saludar a mi hija Mariana, que está de cumpleaños.
1: Un abrazo para ella.
0: Para que pueda pasar el saludo antes de que se vaya para el colegio. Si les queda fácil. Que la amo. Que es lo mejor que hay en mi vida. Que Dios me la bendiga, me la cuide, me la proteja siempre. Amén. Que siga siendo lo que es, una niña juiciosa, maravillosa, hermosa. Que la canción que quiero dedicarle es El amor más bonito. ¿Qué eres?
1: ¿Eres? No, Dios mío.
2: Nos dejó más antojados.
1: Buenos días, me pueden compartir con la canción No sé tú, Luis Miguel. Recuerden que las canciones son cantando. Estamos viendo un día esto llamando a Miguel, ¿verdad?
2: Sí, mi señorita, sí es.
1: 6:36, también tendremos en instantes el invitado de hoy. O la invitada. O
2: es invitada. Es
1: invitada. Qué bueno.
2: Pista. Es hija de otra artista que está aquí en nuestra programación.
1: Ah, ¿sí?
2: Ah, sí.
1: Hasta yo estoy corchado.

0: 20 minutos nos separan de las 7, 6 de la mañana, 40 minutos. No, no puedo todavía porque no puedo bañar. Dios mío, Sandro, Alberto. Está dañando la sorpresa.
1: Si estaban ahí pilosos, ya saben.
0: Pues aquí dice ya un oyente que si no me equivoco es Lolita.
1: No.
0: No es Lolita.
1: No.
0: No es Lolita.
1: Ahí fue una pista rapidita.
0: Casi que la música le sonó, ¿no?
1: Bien, vamos a ver si de pronto hay alguno que la haya escuchado y dice, es tal.
0: ¿Qué otra pista le podemos dar para que sean más...
1: ¿Qué te dijera yo, Sandrito?
0: Es de que pronto, sí, si una...

0: Canciones.
1: Bueno, ve la mamá, ¿no?
0: Ah, no, ya de una...
1: Ya sería muy, muy transparente.
0: Pero sí, digámoslo, su mamá es Yolandita Monge.
1: Yolandita Monge. Entonces vaya guste como llama la hija Yolandita Monge.
0: Ya nos sorprende.
1: Exactamente, nos sorprende. Yo creo que una pista más fuerte que esa no la podemos dar, ¿no?
0: Además que es un artista, mi Sandrito, que vino muy, muy, de los terminando los 90, muy 99 a los 2000, que fue su fuerte.
1: Total.
2: Dayana y Sandrito, muchas gracias.
1: Ah, bueno, con mucho gusto. Dice la hija que le pusimos, la que escuchamos a mamá el mensaje.
0: Ah, ok.
1: La que le dimos la canción, eres el amor más bonito del mundo.
0: Listo, entonces ya, mi Sandrito, es una joven, diría yo, todavía es muy joven, empezó muy joven también en su mundo artístico y llegó con unas canciones demasiado lindas, Sandrito, demasiado dicientes también,
1: sí.
0: Nuestra invitada de hoy. Entonces, vamos a empezar hablando, ¿qué nos están diciendo por ahí, mis
1: amigos? Sí, ya le dijeron por acá Patricia Parra, le dijo Noelia.
0: Exacto, Noelia Soledad también dijo Noelia. Estaban por allá buscando en Google.
1: Sí, la hija de Yolandita Monge. Patricia dice que saludos desde Valencia, Sandro y Dayana.
0: Gracias, Patricia, un abrazo muy grande para ti desde Medellín.
1: Muy bien.
0: Nuestra preciosa Noelia es la invitada de esta linda mañana, me la habían sugerido Sandrito, yo dije con todo el gusto, es viernes, vamos a hablar de esta artista.
1: Y que eso nos sirva, Dayana, para que los clientes sepan que ellos son los que te pueden sugerir los artistas
0: a través del WhatsApp, bésame.
1: Al 302-2729-949.
0: Es una de las voces más intensas y recordadas de la transición, Sandrito, de oyentes del pop latino entre los 90 y los 2000. Su vida combina en un legado musical directo. Tiene un trasfondo de canciones que marcaron esa gran época. Yo lo puedo decir, Sandrito, es una de las artistas que me acompañó en mi niñez y en mi infancia. Estuvo muy marcada en mi entonces.
1: Claro.
0: La recuerdo muchísimo por canciones tan divinas como Tú, que es divina.
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0: Lanzó su álbum homónimo Noelia en el año 1999, fue un verdadero fenómeno, vendió más de 800.000 copias rápidamente, alcanzando discos de oro y platino en toda América Latina y Estados Unidos, gracias a temas claves como Tú y también Te Amo, muy románticas definitivamente. ¡Ay, qué belleza! Ella nació en San Juan, Puerto Rico. ¡Ay, cómo así que es la hija de Yolandita Monge! Sí, señoritos y señoritas. Hija de Yolandita Monge y su padre empresario uruguayo, Alfredo Lorenzo, creció entre camerinos, escenarios y muchas giras, por lo que vestirse con la ropa de su madre e improvisar en shows para las visitas de la casa, pues era su juego favorito, antes de lanzarse formalmente en la música a finales de los 90. Giró al éxito internacional. Mientras muchos recuerdan solo sus baladas románticas a mediados de los 2010, dio un giro un poquito fuerte hacia el pop dance en inglés. Trabajó de la mano del legendario productor estadounidense Timbaland en canciones como My Everything y My Blonde, logrando posicionar...
1: Su inglés.
0: Sandrito, tengo una hija que está aprendiendo inglés.
1: Ah, qué bueno.
0: logrando posicionarse en varias ocasiones en el top 40 de las listas Dance, Club Play y de Billboard. ¿Cómo les parece que una reinvención empresarial? Además de la música y la televisión, con los años diversificó sus proyectos comerciales hacia la industria del entretenimiento. Y bueno, ahí está, con toda la parte de lencería muy bonitas y plataformas digitales. La historia de su gran éxito, Tú. Es imposible dejar pasar por alto semejante canción. Aunque muchos fanáticos asumen que la letra es una vivencia propia de Noelia, la verdadera anécdota detrás de Tú está en la pluma de su creador. El reconocido compositor colombiano, Estefano, le entregó esta canción divina.
1: Y una melodía más muy llamativa desde que comienza la canción a sonar, ¿no?
0: Es que suavecita, sí. Es que nos arrulla, es como que nos abriga, nos arropa el corazoncito.
1: Y ella comienza a cantarlo de manera muy bonita también.
0: Muy dulce.

0: sigues aquí.
1: Pues Estefano escribió la canción basándose en la devoción pura y casi, bueno, muy entregada a un amor a primera vista. Cuando le presentaron el tema a Noelia con solo 18 años, el demo original venía producido pues por una voz muy madura, alguien más mayor. Al entrar a grabar, Noelia le impregnó un matiz juvenil, dramático también e ingenuo, que conmovió tanto al equipo de producción que decidieron dejar intactas las tomas vocales del primer ensayo para conservar la frescura del llanto y la emoción contenida. El tema escaló en las listas del Billboard Hot Latin Tracks en finales del año 1999 y sobrepasó los 100 millones de reproducciones en plataformas digitales, convirtiéndose en el himno indiscutible de su carrera musical.
2: Ella estuvo para su lanzamiento aquí en Medellín con nosotros. Estuvimos en un restaurante muy famoso de acá de Medellín. Uh-huh. Entonces me pregunta, ¿qué me recomiendas? Usted no puede ir a Medellín sin comerse la bandeja paisa.
1: Ay, ¿en serio le recomiendas
2: la bandeja paisa? Y se la comió todita. Digo que le encantaban los frijoles.
1: O sea, que es de buen alimento.
2: Que había comido un plato que se llama frijoles en otras partes, pero que nada como los frijoles de acá, que le parecieron maravillosos.
1: Ay, no, que es esa hermosura. Qué buena recomendación, Sandrito. Sí,
2: comió la bandeja paisa.
1: Sí, supo a quién preguntarle.
2: ¿Invitamos a Noelia entonces con sus canciones?
1: Por favor, Sandrito.
2: ¿Tú?
1: Uh-huh.
2: Vamos a escuchar también Te Amo.
1: Y clávame tu amor.
2: Sí, vamos a ir, vamos a hacer el break comercial y luego complementamos las dos canciones más de Noelia.
1: Listo, mi Sandrito.

0: Buenos días, Voz de Colombia, bésame.
1: Hola.
0: Bueno. Vamos a comer pollo frito.
1: Ah, listo, pollito frito, Sandrito. Imagínense que ya Pollo Week nos da la hora, son las
0: 6:51 de la mañana.
1: Pues el momento oficial para pensar en tu próxima receta con pollo frito. 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

0: Muy bien, Noelia, José, invitada especial hoy a la programación de La Voz de Colombia, Bésame. A solicitud de los oyentes de La Voz de Colombia, Bésame 94.9. 7:06, 7:06. Seguimos acá, Dayana Gutiérrez, Santa Alberto Muñoz, con los oyentes que piden las canciones cantando.
1: Por acá me dice Sergio que, por favor, que excelente la invitada de hoy, que un fuerte abrazo, y que me propone como invitado a los Galos,
0: a
1: de
0: los
1: una.
0: Galos de Chile. Buenos días.
2: Con los muy buenos días. Aquí el viejo Winnie Pooh, escuchando La Voz de Colombia, Bésame. Aquí con los compañeros Ángela, la despachadora más mala que tiene Santa Cruz.
1: Qué pecado.
2: Con el compañero Mauricio en la 02, Mateo en la 058 y la loca la Gordis en la 065 de Transporte Aramuel Santa Cruz. Y el despachador Jaime, mira, aquí escuchando La Voz de Colombia, Bésame.
0: Un abrazo.
3: Buenos días, Andrito, Dayana, ¿cómo amanecen todos? Saludos. Sandrito, yo que hoy amanecí pensando en mi madre, quisiera escuchar ese tema de Joan Manuel Serrat, que dice así: ¿qué va a ser de ti lejos de casa? Nena, ¿qué va a ser de ti? Yo escucho Bésame 94.9 FM. Muchas gracias.
4: Buenos días, Sandrito y Dayana. Un saludo muy cordial acá desde Miami. Por favor, para ver si me puede complacer con esta canción de Chris Manzano que dice: niña mimada, eres egoísta, impulsiva, no tienes conciencia. Niña mimada, bésame. Un saludo muy cordial para todos los escuchas en esta mañana.
0: Dice por acá, ahora Dayana, gracias por complacerme con Noelia.
1: Con
0: Dios te bendiga. Abrazo, escuchándolos como siempre, Luz.
1: Ay, hermosa. Por acá nos dicen: hola, Sandro y Dayana, buen y bendecido día. Soy Norberto. Los escucho todos los días desde Valencia, España. Me levanto y me acuesto escuchándolos. Una buena compañía cuando voy en carretera, soy camionero. Y me gustaría escuchar la canción, por favor, Pasó tu tiempo, Isabel Pantoja. Gracias, Bésame. Pero
0: yo
1: hoy
0: recuerdo.
1: Es...
0: canciones.
1: Cantando.
5: Hola, hoy es cantando. Buenos días, les hablo pasito porque estoy trabajando. Mi nombre es Ángela y vivo en Polonia. Desde aquí los escucho todos los días, ya a la hora del mediodía. Los escucho bastante, que ya es en la mañana. Yo quería solicitar una canción que me recuerda a mi mamá cuando me cantaba y me hacía dormir chiquita, que dice así: brillaba en tus ojos el amor,

0: El amor brilló. Claudia Osuna, 7 de la mañana, 13 minutos.
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0: Vamos a recordar este tema que se llama así, Antes de ti no hubo antes.
1: Alberto Bourbon.

0: Las 7 de la mañana, 16 minutos. Dayana.
1: Hola, Sandrito.
0: Yo te pido vacaciones de este año, sí, acumulándolas para conocer a abuelita.
1: Ay, pues no, Sandrito, no me eches la sal. Justamente estaba pensando en eso, porque uno siempre dice, bueno, después. Y cuando se da cuenta, Sandrito, ya pasó el año.
0: Ah, totalmente. Y es que además viajar no siempre tiene que ser complicado. A veces lo difícil, ¿sabe qué es?
1: ¿Qué es?
0: Decidir el destino.
1: Ay, exacto, Sandrito. Yo, por ejemplo, me iría feliz para San Andrés. Aunque también te confieso que me llama mucho la atención conocer Amazonas o recorrer la Guajira.
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1: Siete de la mañana, 27 minutos.
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0: 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Gente linda, 7 de la mañana, 32. Son ustedes los que han programado las canciones, las han pedido cantando. Y hasta ahora, como es normal, presentamos la tarea para hoy en la voz de Dayana Gutiérrez, la tarea.
1: Hoy vas a hacer esa voz que felicita a alguien, aunque no sea su cumpleaños, Sandrito. ¿Por qué tenemos que felicitar a alguien? Sí, porque estamos hoy finalizando una semana para muchos, una semana laboral.
0: Que ha sido a veces difícil.
1: Que ha sido de pronto pesada, hay que tomar decisiones, hay que enfrentar diferentes momentos que uno a veces no está esperando o no está preparado. Entonces no solamente se felicita cuando es el día de cumpleaños, ni cuando están de aniversario o cuando se están graduando, que son momentos muy importantes en la vida, pero sí se felicita también por esas batallas que se han librado y se han superado.
0: Dígale a una persona hoy, felicidades, felicitaciones por simplemente estar aquí.
1: Sí.
0: Y simplemente por regalarme una sonrisa. O sea, ve por qué me está felicitando por estar aquí.
1: Muy bien.
0: Y por regalarme una sonrisa.
1: Esa es la tarea de hoy, entonces, Sandrito. La felicitación para alguien que sabemos que ha tenido que batallar. Incluso muchas veces las personas, Sandrito, no cuentan abiertamente qué es lo que están batallando. Entonces hay que ser muy conscientes de que algo superaron esta semana, algo muy grande.
0: Hay que reconocer un esfuerzo de alguien hoy, Dayana.
1: Sí.
0: Decirle, hoy no se celebra nada oficial, pero quería felicitarte por lo valiente que eres y por lo que ilumina los días grises con tan buena energía.
1: Ay, qué lindo eso, sí.
0: Y que Dios te bendiga.
1: Amén, que así sea, 7:34.

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1: Que Dios te bendiga, hermano del alma, que seas feliz. Así que felicitar a alguien hoy, aunque no sea un día especial.
2: Eso, es un día especial.
1: Todos los días son especiales.
2: Todos los días, pero no tiene que... Ah, está cumpliendo año, lo tengo que felicitar, ¿y el resto de días?
1: ¿Qué?
2: ¿Qué?
1: ¿Qué? Mira, había una vez un joven que estaba cumpliendo años. Y fue y le dijo a su papá: papá, papá, hoy es mi cumpleaños. Papá le dijo: sí, mi amor, hoy es tu cumpleaños. Papá, mira la hora que es, me tengo que ir a trabajar, me haces un gran favor. Claro, dijo: papá, mira, está la lista de mis 100 amigos, papá. Por favor, lo vas a llamar para decirles que vengan esta noche a mi fiesta. Claro, mijo. Y el papá recibió la lista. En la tarde llega pues el joven, pensando que su casa estaba llena de amigos para su cumpleaños. Suelta la llana que se encuentra con su papá y dos amigos más.
2: Ay,
1: papá, ¿qué pasó? ¿No llamaste a mis amigos? A todos los llamé. ¿Y por qué solo hay dos? Pues a todos los llamé y les dije que por favor, mi hijo está muy grave y lo necesito urgente para que lo ayuden en un problema. Y solamente vinieron estos dos.
2: Ah, no, no, no.
1: Entonces debes de celebrar tu cumpleaños con estos dos. Yo pienso, ahí es un cumpleaños, pero el que está contigo todos los días del año, ese es tu amigo, ese es tu amiga, con el que tú puedes contar lunes, martes, miércoles, viernes, sábado y domingo, no solamente en un día especial, porque para un día especial hay muchos.
2: Total.
1: Hay muchos que quieran celebrar tu cumpleaños, quieran hacer estar en la fiesta, ir a tu comida, ir a lo que estás haciendo, muchos. Pero alguien que tú digas que realmente cuentas con él los 365 días del año, esa es la verdadera riqueza de la vida. Así tienes que llamarlo todos los días. ¿Cómo estás? ¿Has estado bien? ¿Dormiste bien?
2: ¿Cómo te fue en el trabajo?
1: ¿Cómo te fue en el trabajo hoy? Eres importante. Mira, hay un amigo incondicional, y cada vez que uno lo busca, lo encuentra. Y cuando uno no lo busca, él se hace recordar. Y es Jesús.
2: Ah, qué lindo, sí.
1: Por eso vamos a pedirle a él que sea ese amigo siempre incondicional y que nos ayude a descifrar con los ojos humanos quiénes son los verdaderos para nosotros aquí en la tierra.
2: Sí,
1: que nos dé esa luz, ¿no?
2: Muy importante, Sandrito.

0: Aleluya, dice Leo Dan esta canción.
1: Ay, mañana hay un evento muy especial con que tiene que ver con Leo Dan.
0: Sí.
1: Sí.
0: Vamos a estar en un homenaje, pues un tributo sinfónico a una leyenda, Leo Dan.
1: Lo vamos a estar recordando en el Teatro El Tesoro, allí va a estar Sandrito incluso, sí, para que ustedes también puedan asistir y disfrutar de este gran tributo.
0: Y vamos a estar Dayana Villantes con su equipo, grupo original, que siempre lo acompañó. Ya teníamos al maestro Polo acá de Chile, que fue su compañero, él me lo decía, yo nunca fui su empleado. Ha sido su amigo.
1: Exacto, qué sí, bonita esa palabra.
0: Y yo creo que le van a la gente que con la que se rodeaba, eran sus amigos.
1: Sí.
0: Y no era rodearse de muchas personas.
1: Era pero, selectivo.
0: Sí, era, pero se rodeaba. Pues él mismo me lo decía, yo en algunos países, dos o tres. Pues yo me sentía muy orgulloso de estar en esos dos o tres.
1: Claro.
0: Cada vez que venía aquí a Medellín. Oh. Porque siempre estábamos con él. Y decía la verdad, esos días yo llegaba, no podía estar acá, porque a las 6 de la mañana se sentaba a desayunar con uno y a las 11 se ponía de pie. Pero era un gran señor. Vamos a hacerle ese homenaje mañana, las boletas están disponibles en taqui.com y en el 310-484-8133. 310-484-8133.
1: Incluso ellos nos contaron también que hay boletería también disponible en el Tesoro. Para
0: en
1: que
0: las
1: ustedes,
0: talleres del Tesoro.
1: Para que ustedes aprovechen, no se pierdan este gran tributo tan lindo que se va a vivir mañana 26 de septiembre. Allí va a estar Sandrito también entonces.
0: Porque hay cosas que no se pueden dejar para después.
1: Nada, Sandrito. Por ejemplo.
0: ¿Sabe qué?
1: ¿Qué?
0: Cuando se le antoja uno un cafecito.
1: Uy, sí, Sandrito.
0: Dios mío.
1: Ese antojito no tiene un después. Y peor cuando el antojo aparece en cualquier momento y uno piensa, bueno, ¿y entonces? ¿Y ahora yo qué hago? ¿En dónde lo consigo?
0: Total. 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
1: ¿Qué?
0: Le tengo una buena noticia.
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0: Las 7:52 en La Voz de Colombia, besa.
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0: ¿Qué va a ser de ti lejos de esta casa? Se llama esta canción de Yamando el Serrat.
1: ¿Qué va a ser de ti, Sandrita?
0: Iniciando una hora más de Bésame la Mañana.
1: Sí. Lejos de casa.
0: Está tan viejito. ¿No?
1: Bésame.
2: Chico Mike, se llegó nota.
3: La alegría.
0: Ayer lo recordé mucho, incluso.
1: ¿Por qué me recordaste, querido
0: ayer vino,
1: Sandri?
0: Ayer vino, ¿se acuerdan?
1: ¿Qué vino?
0: El de seguridad de Medellín, el...
2: Ah, el secretario de seguridad.
0: Secretario de seguridad de Medellín.
1: Me recordó.
2: Manuel Villas.
0: Porque me preguntó cuánto había llevado yo aquí en Caracol.
1: Ah, también lo remató.
0: ¿No sabe qué me dijo? Que no es por nada ni nada, Sandro, pero cuando usted estaba apenas empezando, cuando estaba aquí, yo estaba apenas naciendo.
2: Es que no voy a decir nada, y yo...
1: Y mentiras no dijo. Bésame.
2: Mikey, ¿a quién vamos a saludar?
1: Hoy a la gente que está gracias, conectada. Sí, salvemos esto porque nos vamos hundiendo. Saludemos a la gente que está en Bangladesh.
2: ¿Cómo?
1: Bangladesh, que son las 7 de la noche, 5 minutos, y están a 34 grados, calor, excesivo calor.
0: Bangladesh está ubicado.
1: Bangladesh está entre India y Myanmar.
2: ¿Cómo?
1: India y Myanmar.
2: Ah, no, pero qué. No, el calorcito.
0: Quedé muy bien.
1: Pero usted sabe dónde está India.
2: Geográficamente situado.
1: India tiene una partecita abajo y ellos están al lado derecho, y al lado derecho de Bangladesh está Myanmar.
2: Pues claro, Sandrito.
1: Yendo para Asia. Usted coge el camino para China, para por allá.
2: Y por ahí pasa.
1: Para el Monte Fiji.
0: Saluda a
1: Bangladesh. Bangladesh. Sí, pero hay gente que nos escucha por Bésame.fm. Usted o sea de mochilero, Sandito, por allá. Pasa por India, por Bangladesh, Myanmar. Llega a Vietnam, prácticamente.
0: Sí, pero yo salgo aquí, bajo las palmas.
1: Baja las palmas a la derecha.
0: La 33.
1: Le dan una guapanelita con leche, y un pan de bono.
2: Y siga
1: derecho. Bueno, Sandrito, y la canción es una canción muy corta, pero muy buena.
2: ¿Cuál es esa?
1: No, eso sí está acá, María.
2: Como siempre.
1: Te llevaré y tú vendrás. Te llevaré, muchacha. Eso es una, es que ese sonido, eso, yo, como, eso que es, dígame, eso que empieza es que pam, pararararán.
0: Igualito, oiga.
1: No sé si son unas trompetas, eso no, eso suena delicioso, eso me recuerda a mi infancia, mi arepita de chocolo con quesito,
2: hay
1: mi abuelita, todo.
2: Hay una guitarrita por ahí, tirirín.
1: No, Sandro, eso es un espectáculo, bueno, pues.
0: Preséntala entonces, Michelle.
1: A las 8 de la mañana, 6 minutos, tengo el placer de presentar una de las canciones que yo escuchaba cuando era chiquitico, que me recuerda a mi infancia, la casa, todo. Te llevaré, Beto Fernández, en Bésame.
0: 8-6.

0: ¿Estamos teniendo canciones, Dayana, los oyentes?
1: No, señor.
0: Entonces vamos a escucharlo oyente después de este mensaje importante que usted nos tiene a los amigos de Terpel.
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0: 302-2729-949. Buenos días.
4: Buenos días, Sandro. Buenos días, Dayana. Mi nombre es José Arreposto Sintonía, de acá del municipio de Bello. Quisiera escuchar Te quise, te quiero y te querré. Yo escucho la de Colombia, bésame, que Dios me los bendiga, un feliz día.
5: Hola, hola, muy buenos días. A mí sí me la están debiendo.
1: Ay, ¿cuál?
5: El de Franco Simoni, siempre tú. Bueno,
1: sí, señora.
5: Muchas gracias, bendiciones. No,
0: pero eso, chao, chao. Pero eso tiene un motivo.
1: Porque no la canto.
0: No la has cantado. Recuerda que hoy las canciones se piden cantando.
1: Es por eso.
0: Es por eso que no te ha sonado, porque tenemos que ser, no digamos que es un... Tampoco puse una camisa de fuerza y que los oyentes esto y esto, sino que queremos que sea un viernes distinto.
1: Los viernes es diferente porque ya llegó el fin de semana, entonces para uno cantar un pedacito nada más y ya.
0: Por ejemplo, mire, la del amor más bonito del mundo, que dijo, eres, ya, canta un pedacito de esa canción y ya con mucho gusto.
1: Y nosotros quedamos como, ah, sí, bueno.
0: Ah, bueno.
6: Hola, buen día, Sandro y Dayana.
1: ¿Cómo estás?
6: Para ver si me complacen con este disquito de Oscar Eduardo. Amor, ¿por qué razón estás cambiando tanto? Ya no eres como antes, algo te sucedió. Te ruego, por favor. Herimos sin querer, Oscar Eduardo.
0: Herimos sin querer.
1: Sí. Uh-huh. Listo.
0: Es una muy buena canción.
1: Hace rato no la escuchamos.
0: Hace rato.
7: Sí. Sandrito, Dayana, muy buenos días. Le habla Pedro Pablo Zuluaga, de Munique Mariniña. Quisiera escuchar la canción Así te quiero yo, de José Luis Peral. Como las aguas de mi olvido, que al caer, así, así, así te quiero yo, así, así, así te quiero yo, porque
0: así te quiero yo, de Perales.
7: Eres mi amanecer,
0: pues, eres mi amanecer. La canción que le dedicó a su esposa cuando le preguntó eso.
1: Estaba celosa.
0: No, ¿cómo me quieres? Buenos días, mis lindos amigos de La Voz de Colombia. Bésame, les cuento con la tarea, pues, y lo que tuvimos que ver con la reflexión.
1: Sí.
0: Yo tenía un amigo, yo tenía ese amigo incondicional,
1: uh-huh,
0: que siempre estaba para mí, pero ya no lo tengo.
1: Uh-huh.
0: Y lo extraño mucho. Le dio Alzheimer y se olvidó de mí.
1: Oh.
0: Pero yo no me olvidaré de él. Cuando lo veo, me da mucha alegría y mucha tristeza. Dice.
1: Qué tremenda historia, Sandrito.
0: Tremenda historia.
1: Bueno, la vida a veces nos da muchas vueltas, por eso hay que dejar cosas bonitas en los demás.
0: Porque,
1: siempre dejar.
0: Porque
1: cosas
0: Sandra Maite puso un corazón como una carita triste.
1: ¿Qué pocho?
8: ¿Qué va a ser de ti,
0: ala,
8: lejos?
0: ¿Toda la
8: de
0: pusimos?
8: Casa.
1: Claro.
8: Nena, ¿qué va a ser?
0: A ver,
8: ese
0: porque está cuando está
8: buenos
0: en
8: días,
0: la que lo escucho, ¿eh?
8: Saludo especial, mi nombre es Beatriz Elena Restrepo. Me gustaría que me complacieran con esta canción, no sé quién la canta. Angélica, cuando te nombro, me vuelven a la memoria.
0: Billy Pontón.
9: Buenos días, de Colombia. Borra mi nombre de tu cuaderno.
0: Dos con los mejores. Billy Pontón.
10: Sandrito, Dayana, muy buen día, bendiciones. ¿Por qué no nos tiramos? Está triste, muy triste la muchacha. Está triste y no sabe lo que pasa.
0: Uh-huh. ¿Cómo se llama esa canción?
1: Ya mismo, mira.
0: ¿Cómo se llama? Vamos a buscarla. Buenos días.
11: Buenas, buenas, Sandrito, Dayanita. Excelente, bendecido día. Hoy tengo una canción de Marisela que la escuché una vez un domingo que la puso Mari y me gustó mucho. Y se llama Tú y Yo, de Marisela. Y ahora nuevamente solo en cuerpo y alma, en cuerpo y alma. Tú y Yo, de Marisela. Un abrazo para todos.
1: Listo.
0: Buenos días, reporto sintonía desde el municipio de Jericó. ¿Me podrían por la canción Hoy lo vi pasar? Hay que pedirla cantando.
1: Un pedacito y ya, nada más.

Linda canción con Manolo Galván, se llama Así, Te Quise, Te Quiero y Te Querré. La mejor mañana del mundo es esta. La persona más importante del mundo es usted, gente linda. Vaya, mírese al espejo y dígase que usted es una campeona, que usted es un campeón. Un campeón es don Rodrigo Espina también. Don Rodrigo Espina, un abrazo. El autor de las partículas de Dios, ese maravilloso libro que hemos hablado mucho aquí en La Voz de Colombia, bésame. Un abrazo para don Rodrigo y sus partículas de Dios también. Don Rodrigo Espina, se le abraza, se le quiere mucho por ser como es usted, de esos seres humanos maravillosos y que hace parte de los oyentes de La Voz de Colombia, bésame. Como dicen por ahí, lo queremos, don Rodrigo, lo queremos. Gracias por estar siempre allí. Estamos debiendo Herimos Sin Querer, de Oscar Eduardo. Ustedes programan este Bésame en las Mañanas. Gracias por hacer parte de nuestra familia, gente linda. La Voz de Colombia, bésame.

0: La voz de Colombia Besa, 8 de la mañana, 23. 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
1: Sí, señor.
0: Don Rodolfo Lara, pues es consciente de que hoy es viernes, el cuerpo lo sabe. Uh-huh. Entonces está ahí una información importante para que las parejas disfruten el fin de semana.
1: Ah, qué bonito, para que disfruten, bueno, y compartan también mucho. Este es el último fin de semana del mes de amor y amistad, ¿verdad?
0: Pero sí hay que darle con toda.
1: Ah, bueno.
0: Pues para estar en compañía de la pareja.
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0: Don Rodolfo, buenos días.
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0: 828 en La Voz de Colombia, bésame.

0: El tema se llama Angélica y lo hace nada más y nada menos que un artista colombiano. Se llama Billy Pontón.
1: En la voz de Colombia, bésame, ya son las 8 de la mañana, 31 minutos.
0: ¿Ya tan ligero?
1: Sandrito, ¿cómo te parece? Se divide esta hora en dos.
0: ¿Qué hora es, Dayan?
1: 8:31.
0: ¿Por qué te gusta la cara como tan sonriente?
1: Ay, Sandrito, es que mira cómo nos reportan sintonía desde la playa. Sandrito, mira esa maravilla.
0: Uy, sí, aquí estaba mirando en nuestro WhatsApp, bésame. ¿De dónde será Dayan eso? Eso es tan lindo, yo quiero ir a estar allá. Ay, es tan lindo eso, ¿no?
1: Cierto que sí. 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

0: Las 8 de la mañana, 37 minutos.
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0: A la 1, a las 2 y a las 3, sonría.
1: Hola.
0: Hable, ve.
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0: BAG 415. Estamos de lleno tú y yo de Marisela, entonces.
1: Claro que sí, Sandrito. Y después de esta canción
0: llegan
1: los tips de Ayana.

0: 8:42, es la voz de Colombia, Bésame. Antes de que venga José Luis Perales, con Así te quiero yo, llegan a la voz de Colombia, Bésame.
1: Los tips de Dayana. ¿Cómo les parece? Ustedes a veces se complican un poquitico como cómo organizar un desayuno que sea balanceado. O sea, Sandrito, a veces amanecemos o despertamos o empezamos el día corriendo.
0: De acuerdo.
1: Ay, y cualquier tostadita con pancito y no sé, y jamón que empaquemos ahí la rapidito, entonces ya ese es mi desayuno. Pero deberíamos ser más conscientes con lo que nos alimentamos.
0: Así es.
1: Porque el desayuno, muy bien nos han dicho los abuelos, muy los papás, importante. Es el más importante del día, desde ahí viene la energía del día. Por eso hoy quiero compartirles en los tips de Dayana cómo hacer un desayuno práctico, cercano y que además sea nutritivo. ¿Qué debemos incluir? Proteína. Sí o sí, proteína. Huevo, yogur griego, el queso delicioso, pollo o atún. Ayuda a sentirte satisfecho por más tiempo, Sandrito de oyentes. También en ese desayuno, para que sea balanceado, vamos a cortar, a porcionar alguna clase de fruta. La fruta es muy importante porque aporta vitaminas, minerales y fibra. Mejor fruta entera que jugo, Sandrito, en muchas oportunidades. Para que no pierda, vea eso como se va preparando de rico. También elige un carbohidrato de buena calidad. Avena, una arepita deliciosa, pan integral o incluso papa. Es una fuente importante de energía. Y como si fuera poquito, Sandrito, mientras ahí vamos revolviendo, cuidado con convertir el café en desayuno. ¿Ya desayunó hoy? Sí, me tomé un café con leche. Perdón. Eso no es desayuno.
0: Para nada.
1: ¿Cierto que no? Mm-mm. Ah, bueno. El café puede acompañarlo, pero no reemplaza los nutrientes que necesita tu cuerpo. Así que muy rico que lo prepares, lo revuelvas, pero tiene que ser el complemento del desayuno, no el desayuno. Así que para que ustedes se hidraten, se nutran bien y para que puedan tener un día donde todo le rinda y donde no cada ratico esté, ay, tengo como ansiedad de comer algo o picar algo, lo primero es empezar con un desayuno bien cargado y nutritivo. Tu desayuno no tiene que ser complicado ni costoso, solo necesitas tener los nutrientes que tu cuerpo necesita para comenzar el día con energía y no simplemente llenar tu estomaguito.
0: Que suele suceder, ¿no?
1: Sí, a veces por la carrera del día a día no somos muy conscientes de lo que comemos.
0: Escucha la canción del desayuno.
2: A ver. Bienvenidos a Coco Melon.
0: Desayuno.
1: A ver, ¿qué nos van a servir hoy?

0: pollo, qué nave.
1: Que nos da la hora muy puntual, Sandrito, ¿qué hora es?
0: 8:49 minutos, Dayana.
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0: Ah, bueno.
1: Sí.
0: La voz de Colombia Besa, 856.
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0: Se llama Este Amor, es la Susi, haciendo parte de la programación de La Voz de Colombia. Bésame. Hemos iniciado esta hora hablando de amor. Uh-huh. Es el último viernes del mes del amor y la amistad, y por eso en esta hora, Dayana Gutiérrez, Sandro Alberto Muñoz, queremos invitar, Dayana, a nuestra audiencia. Cuéntenles.
1: Queremos invitarlos para que se vaya haciendo como ese cierre de este mes de amor y amistad, que ha sido muy especial, Sandrito.
0: Sí.
1: Pero haciendo algo que no debería pasar de moda, porque a mí me parece que es muy lindo. Cuando le nombran a uno, cuando lo llaman a uno por una emisora, cuando dicen, quiero saludar a esta persona y dedicarle esta canción. Para mí es algo que no debería pasar de moda, Sandrito.
0: No, el hecho de dedicar una canción.
1: El hecho de dedicar una canción con nombre pues propio, si lo pueden hacer con todo el gusto, para que ustedes sean entonces los protagonistas en esta linda mañana y en esta hora de poder saber qué canciones quieren dedicar y así ir finalizando como debe ser este mes.
0: Como es el último viernes de Amor y Amistad, uh-huh, ustedes van a enviar un audio.
1: Eso.
0: A nuestro WhatsApp, bésame, 302-2729-949. Y van a decir, pues yo me llamo Alberto y leí con una canción a Diana Torres.
1: Divino.
0: Y le coloca la canción.
1: Ay, sí, es muy lindo, me parece. Muy bien.

0: Como dicen por allí, usted tiene que cuidar más la conciencia que la reputación, ¿cierto, Diana Torres? La sí, voz de Colombia, Bésame, 9 de la mañana, 10 minutos, las 9:10. Ya lo saben, en esta hora ustedes van a poder dedicar la canción a un amigo, una amiga, a su pareja. Uh-huh. Y tiene que ver con una hora muy especial del último viernes de Amor y Amistad.
1: Pueden enviarlo entonces a través del 302-27-29-94-9. Ahí estamos listicos para poder escuchar esos audios tan lindos, para que emocionen a esa persona que ustedes quieren mucho.
0: Que dicen, buenos días, mi nombre es Claudi Marc, cuidadora de la Casa Hogar María Santificadora. Uh-huh. Quiero complacer a mis abuelos, que los quiero con tantos, con la canción de Roberto Carlos, Un Millón de Amigos. Estamos full sintonía de la emisora Besa.
1: Ay, divinos, tan bellos. Un abrazo para esos abuelitos hermosos y todo ese equipo de trabajo que los cuida.
2: Buenos días, voz de Colombia, Bésame. ¿Qué más? Yo le dedicaría una canción al ser que más amo después de Dios, es a mi abuela.
0: Uh-huh. Y los abuelitos.
2: Ella es la luz de mi vida, es el ser que más amo y que... y que le agradezco a la vida por ponérmela en mi camino. La canción que yo le dedicaría es El Amor de Mi Vida, de Camilo Sesto.
1: Ay, qué
2: un abrazo para todos y feliz día.
1: Igualmente.
0: Hay un mensaje
1: ti.
0: De allá, nos están invitando a una película, ¿verdad?
1: ¿Cómo te parece, Sandrito? Pues que hablando de todo el tema de la familia, tenemos que aprovechar, pero vea, con esta cita que nos está invitando para el próximo... el primero de octubre, Sandrito, sí. Donde vamos a tener la oportunidad de poder ver esta película en lanzamiento.
0: Muy bien. Es la voz de Colombia, Bésame, ya nos van a hacer la invitación. Por aquí dice, hola, buenos días, le reporto sintonía desde Santiago de Chile. Muchas gracias por hacernos sentir cerca de nuestro país. En el 302-2729-949 nos van a contar entonces qué canción dedican hoy. Último viernes de amor y de amistad. 9:12 minutos.

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1: Un millón de amigos y así más fuerte. 9:16 minutos, Andrito.
2: 9:16 ya.
1: ¿Cómo le parece?
2: Todo va pasando muy rápido, ¿no?
1: Oiga, salí por acá a traer algo y está oliendo esto por acá tan rico como a nuggets.
2: Ah, está oliendo a nuggets.
1: Ay, sí, más delicioso. Mm. Oigan, en la noche tengo plan. Voy a ver como series con algunos amigos y amigas y cada una debe llevar una receta para compartir.
2: ¿Ah, sí?
1: Sí, eso les cuento. Pero no puede ser pedida a domicilio y yo no sé qué llevar, denme ideas.
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1: ¿Cuál?
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2: Hoy los oyentes nos están contando en el último viernes del mes del amor y de la amistad a quién le dedican una canción.
1: Eso sí, ¿cierto? Bien bellos. Por acá nos dicen, hola, hola, ¿cómo están? Saludos en cabina, le quiero dedicar en este día a mis viejos algo de mí, del gran Camilo Sesto.
2: También pido del amor de mi vida, ¿no?
3: Hola, sí. Chicas, saludos desde México. Yo México. Estoy con Víveme. Un fuerte abrazo.
2: México, buenos días.
4: Sandrito y Dayana, buen día. Gracias por ser como son, Dios los bendiga. Mi nombre es María Nube y quiero dedicarle esta canción a mis dos hijos, Emanuel y Simón, de Maritrine, Entre la lluvia y el viento. Yo escucho la voz de Colombia, que es lo máximo. Muy amable, Dios los bendiga.
2: Amén. 302-2729-949.

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2: Las 9 de la mañana, 24, en la voz de Colombia, Bésame. Estamos en el último día o el viernes de septiembre, ¿no?
3: El último viernes de septiembre, ya se inicia el último fin de semana de este mes donde hemos resaltado muchísimo el amor y la amistad. Por eso queremos que ustedes sorprendan a esa persona bella que quieren tanto con una canción dedicada.
2: A esta hora, 9:24 minutos.
4: La canción que le dedicaría a mi pareja es Amigo de Alberto Plaza. Un abrazo para todos. Se les quiere y siempre llevándolos en mi corazón. 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
2: 302-2729-949.
5: Muy buenos días, mi emisora Bésame, con Weimar Guerra de Salgar, Antioquia. Muy buenos días, Sandro, la hermosa Dayana.
3: Hola.
5: Pues yo saludaría en la última semana del amor y la amistad a mi madre, a mi querida familia y a todas las personas del mundo entero con la canción Amigo de Alberto Plaza.
3: Ay,
5: bueno,
3: pues
5: muchísimas gracias, un feliz día, que mi Dios los bendiga.
6: Buenos días.
3: ¿Hola?
6: Voz de Colombia con Ana Judí, para dedicarle a la persona que más amo en mi vida, que soy yo.
3: Ay, qué hermosura.
6: La montaña de Roberto Carlos.
3: Divino.
2: Buenos días, mi nombre es Mari Castaño y le quiero dedicar a mis dos hijos la canción El Privilegio de Amar. Dios los bendiga y muchas gracias, dice el oyente.
3: Esa canción es hermosa.
2: Más oyentes, buenos días.
7: Buenos días, Sandrito y Dayana, voz de Colombia, Bésame. Les habla Mónica Rivera de San Javier. Sandrito, les mando a ustedes y a todo el equipo de trabajo un abrazo muy grande en el mes del amor y la amistad, porque ustedes son personas que siempre nos brindan cariño a través de la emisora, a través de las canciones, porque revivimos hermosos recuerdos con todas esas canciones tan hermosas que nos transportan como al pasado, que nos elevan como el ánimo y nos enamoran cada día más. Eres tan amable de colocarme este par de anillos, que es la canción de bodas de mi esposo y yo, Mónica Rivera, y le mando un abrazo muy grande y un beso a mi esposo John Morales, que lo amo mucho.
3: Ay,
7: te le quiero dedicar este par de anillos. Gracias.
2: Hola, buenos días, Bésame. ¿Me pueden dar el título, por favor, de una canción que sonó a las 8:22 más o menos? Muchas gracias. De pronto dice, se llama Nicolás, de pronto Nicolás que nos diga un pedacito de pronto
3: de la canción
2: o algo así para poderle ayudar, ¿no?
3: Claro que sí.
2: Estamos trayendo algo de mí, también dedicado, ¿no?
3: Camilo VI, entonces repite por acá con esta canción divina.

0: Dice buenos días, Andrew, Dayana, que tengan un hermoso día. Voy a regalar la canción. Estoy recordando una fecha muy difícil, la muerte de mi papá hace 2 años. Es tan amable de colocarme de Cristian Castro, Mi vida sin tu amor.
1: Ay, esa canción es demasiado sentimental.
2: Buenos días. Voz de Colombia, bésame. Saludo grande a la gran familia, bésame. Chicos, con Jota, una canción muy hermosa que a mí me gusta mucho. Yo siempre digo que hay canciones que son como para degustar, para aquellos que nos gusta el romanticismo, en la cárcel de tu piel. Chicos, bendiciones, mi Dios me los bendiga.
0: Buenos días, ¿cómo están? Soy Luz Dari desde Bello. Me pueden saludar a mi esposo Henry, que lo amo mucho con la canción Para Nadie Más Tengo Amor.
1: Ay, no, bueno. Pero me encantan esas canciones que están dedicando.
0: Dicen por acá, buenos días.
1: Hola.
0: Voz de Colombia, bésame. La canción que quiero dedicarle, el amor de mi vida, mi Sandro Bello.
1: Claro.
0: No te cambiaría por nadie, Camilo Sestif.
1: No te cambiaría por nadie, listo.
0: Buenos días.
3: Colombia, mi nombre es Sara desde Boston, Massachusetts. Quiero dedicarle a mi amor, al amor de mi vida, mi hija Sara Paulina, dedicarle El Amor Más Bonito de Rocío Dúrcal. Ella es inmensa para mí. Gracias.
0: 302-2729-949. 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
0: Muy bien, los oyentes en el 302-2729-949.
3: Colombia, mi nombre es Sara desde Boston, Massachusetts. Quiero dedicarle a mi amor, al amor de mi vida, mi hija Sara Paulina, dedicarle El Amor Más Bonito de Rocío Dúrcal.
5: Sandrito, hermosa dama.
1: Hola.
5: Opinando sobre el tema, un caso que le dedicaría a los de Colombia, que nació y creció conmigo, es Detalles de Roberto Carlos. Uh-huh. Se lo dedicaría porque siempre ha sido mi cama y mesa al dormir. Siempre me acuesto con los de Colombia y siempre me levanto con ella. Y locutores como ustedes, tan amables, tan profesionales, no se encuentran.
0: Qué bonito los oyentes nuestros, Dayana, ¿verdad?
1: Son nuestra familia romántica y nuestra motivación también para estar aquí cada día.
0: Hay una canción que le han pedido por partida doble, ¿no?
1: Con Alberto Plaza, Sandrito.
0: Se llama Amigo.
1: Y es divina, y aquí está entonces a las 9:36.
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1: Una muy linda canción.
2: Faltando 20 minutos para las 10.
1: Son las 9:40 minutos.
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4: 9 de la mañana en Colombia, 55 minutos de allá. 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
5: 9 de la mañana, 57 minutos en La Voz de Colombia, Bésame. 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
4: 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Son las 9 de la mañana, 57, es viernes. 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
7: Son las 10 en punto. 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

0: amante de la lluvia y el viento, la voz de Mary Trini, recuerdo una voz desde el cielo. 10 de la mañana, 4 minutos, 10:04, Sandro Alberto Muñoz acompañando desde esta hora. Bésame en línea, ustedes van a solicitar sus canciones favoritas y claro que las pueden dedicar. Estamos en el mes del amor y de la amistad. 302-2729-949. Dicen por acá mi saludo de Buenos Aires para mis locutores de Bésame. Muchas gracias, los queremos muchísimo. Gracias, gracias, me encanta la programación. Ese tema de Beto Fernández me trajo recuerdo el tema de Beto Fernández que tuvimos esta mañana, ¿te acuerdas?
1: Claro.
0: Dayana, ¿cuándo van a visitar barrios? Algún día los invito para que nos visiten en Belén Los Alpes.
1: Sería oiga, genial. Sandrito, ya con invitación y todo.
0: Ya para Belén Los Alpes.
1: ¿Qué dicha era Belén Los Alpes?
0: Es un buen barrio.
1: Sí, a Sandra Maite, muchas gracias por esa linda invitación.
0: Buen día desde Florencia, sintonizándonos, excelente programación. Gracias también a sus patrocinadores. Quisiera saber más del colágeno hidrolizado. Por favor, enviar contacto. Mi nombre es Idilio. Ya se lo vamos a enviar, ¿no?
1: Así es, mi
0: Sandrito. 604-322-7172.
1: Por acá dicen, hola, mi adorada abuela, mi mejor recuerdo en mi vida, quien me crió, me dedicó su amor incondicional. Por favor, con la canción de Miriam Hernández, Se me fue. Soy Paula Omaña.
0: Se me fue.
2: De la voz de Colombia, de Medellín. Sandrito, la canción que yo dedicaría es Mi gran loco y dulce amor, de Lucas, y es para mi hija María Paula. Muchas gracias. Yo escucho todos los días. Bésame.
0: Un abrazo y gracias. Estamos debiendo hace rato un tema que me parece bellísimo, que se llama En la cárcel de tu piel.
1: Braulio, por acá presente entonces.
0: Dicen que uno cometería cualquier delito, con tal estar ahí en la cárcel de tu piel.
1: Qué romanticismo.

0: Nos encanta compartir la mañana con ustedes, mañana de este viernes. Ustedes programan 302-2729-949.
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0: Ahí está la información. Buenos días.
2: Sandrito, muy buenos días. Usted me puede hacer el favor, qué pena molestarlo tanto, sí, pero es nuestra emisora, ¿verdad? Nuestra casa. ¿Me puede hacer el favor de regalarme este tema y para dedicárselo al señor Carlos Velázquez en el 12 de octubre? Se fue de Laura Pausini. Muchas gracias. Yo escucho a Bésame.
0: Gracias, dedicando canciones. Qué bueno, María Eugenia, buenos días.
3: Muy buenos días, mi gran emisora de La Voz de Colombia. Soy María, de acá, pues, del barrio Laureles. Para decirte que el tema que yo dedicaría sería No Quiero, de Roberto Luti. Bueno, mi Sandro, que Dios me lo bendiga y que esté muy bien.
0: A ti también, un abrazo. Buenos días, gente linda.
4: Buenos días, amigos de La Voz de Colombia. Mi nombre es Liliana. Los escucho desde Concordia. Me encantaría escuchar la canción Huele a Peligro de Miriam Hernández. Para esas amistades que nos ponen fuera de tierra. Muchas gracias.
0: Dice por acá, chicos, yo llevo 24 años con mi esposa y aún se me hagan los ojos con esa canción. Llego a mi casa y lo primero que hago es entrar a la habitación. Ayer, a ver si llegó de su trabajo y verla. Mis hijos son una bendición más grande que Dios me dio. Si eso es estar aún enamorado, lo estoy. Bendiciones, dice el oyente. Yolanda, buenos días.
5: Buenos días, Sandro. Un feliz día para ti, para Ayana, para todos allá en el equipo de trabajo. Yo quisiera dedicarle esta canción a toda mi familia, hermanos, sobrinos, La Montaña de Roberto Carlos. Muchísimas gracias, María Yolanda Cuervo.
0: Listo, María Yolanda, La Montaña. 302-2729-949.
6: Buenos días, Sandrita y Dayana, como siempre, de Bogotá. Pues la canción que yo dedicaría con todo mi corazón para mi hija mayor. No sé si la tenga, no sé, es de Jimena, se llama El Fruto de Nuestro Amor. Pues en el embarazo ella tuve complicaciones y me decían que ella no podía nacer, pero yo puse toda mi fe en Dios y así fue. Entonces algún día escuché esa canción y dije, ay, esa canción se la dedicaría a mi hija, porque sí, ella nació y muy bien. Entonces esa sería mi canción para dedicar. Bendecido día. Los amo mucho, me fascina este programa, nos llena de muchos recuerdos hermosos de nuestra juventud, de nuestra niñez y nuestras épocas.

0: Los mejores oyentes del mundo son estos. Los de La Voz de Colombia, bésame. Y el día más importante del mundo es hoy, gente linda. La Voz de Colombia, bésame, 10:32. Mañana es el Día Mundial de la Balada. Mañana, el Día Mundial de la Balada. Lo vamos a celebrar de una manera bien especial. Ustedes lo van a contar mañana con su balada favorita. Y a las 12 con un especial. Todo el país unido, las 11 emisoras de Bésame, en un programa dedicado a las reinas y a los reyes de los artistas de La Voz de Colombia, Bésame. Buenos días. Hola.
1: Buenos días, ¿cómo está? Bueno, entonces, hablando pues del tema que yo dedicaría, eso depende pues como la situación en que uno esté, si está enamorado o está despechado. Entonces, hablando pues de un reto, de una situación, esa canción de Ana Gabriel, oye, es muy buena canción. De pronto la dedicaría pues en un cierto caso dado de que se diera pues la situación. Don Sandro, un feliz día. 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
0: Julia, Marín, buenos días.
2: Buenos días, La Voz de Colombia. Les habla Julia Marín. Yo el disco que dedicaría sería Meter un amor secreto de Marco Antonio Solís a una persona que ya partió, pero aún se recuerda, la llevo en el corazón. Un abrazo, los quiero mucho.
0: Amén. 302-2729-949.
3: Buenos días, Sandro, ¿cómo estás?
0: Buenos días.
3: Te habla Claudia por acá, de Sabor Santa Rita. Y la canción que yo le quiero dedicar a mi hijo, que está hoy de cumpleaños, que es Samuel Avendaño, es de Rocío Dúrcal, El amor más lindo que tengo. Muchas gracias, Dios lo bendiga.
4: Muy buenos días, Sandrito.
0: Buenos días.
4: Mi canción que yo dedicaría sería Todo por mi familia. Un buen día, que Dios bendiga su labor. Te habla una fiel oyente de acá de Buenaventura. Gracias.
0: Un abrazo gigante, Dios te bendiga. Dicen por acá, Sandrito, buenos días. Una canción de Los Ángeles Negros, por favor. Buenos días.
5: Buenos días, mi nombre es Lince Londoño. Le hablo desde Bello. La canción que me gustaría dedicarle es a mi esposo Sergio Uribe, La Fuerza del Amor. Esta canción nos parece espectacular, a ambos nos enamora más cada día. Gracias, Voz de Colombia, los quiero mucho.
0: Dice por acá, viernes, que hoy no nos falte la fe y gratitud, porque Dios sigue cuidando de nosotros. Dios sigue cuidando de nosotros.
6: Buenos días, La Voz de Colombia, bésame. La canción que dedicaría sería Yo te esperaba.
0: La canción que yo dedicaría a todos los oyentes, dice por acá Jenny, es Desiderata, dice ella, que Desiderata.
7: Buenos días, Sandrito, Voz de Colombia, bésame. Yo le dedicaría a mi esposo, mi gran loco y dulce amor, para que me la coloques. Tan amable, gracias.
0: Mi gran loco y dulce amor. Hola, Aleja, buenos días.
8: Sandrito, muy buenos días. Sandrito, yo la canción que dedicaría sería a mi familia. Es lo más hermoso, lo más lindo que yo tengo en la vida. Brindo por mi familia. Esa sería la canción que yo le dedicaría a mi familia. Gracias, Andrito. Que tengas buen día. Dios te bendiga.
0: Último viernes de septiembre de amor y amistad.
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1: A descansar.
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1: Son las 11 en punto. 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

0: Te agradecemos, señor, por los oyentes de La Voz de Colombia. Bésame, por sus familias, por el equipo de La Voz de Colombia. Bésame, te agradecemos, señor. Yo soy Sandro Alberto Muñoz. Son las canciones que ustedes han solicitado en nuestro WhatsApp, ¿saben? En el 302-2729-949 en esta mañana de viernes. 8 hábitos que fortalecen tu autoestima. 8 hábitos que fortalecen tu autoestima. 1, acepta quién eres. No busques ser perfecto. Valórate tal como eres. 2, pon límites saludables. Decir no también es cuidarte de ti mismo. 3, celebra tus logros. Reconoce cada avance, por pequeño que sea. Hábitos que fortalecen tu autoestima. 4, enfócate en tus fortalezas. Dedica tiempo a lo que se te da bien y disfrutas. 5, hábito para fortalecer tu autoestima. Cuida tu diálogo interno. Habla contigo mismo con amabilidad y respeto. 6, rodéate de personas positivas. Elige compañía que te apoye, inspire y te haga bien. 7, sal de tu zona de confort. Cada nuevo reto te hace más fuerte y seguro. 8, y muy importante, estos hábitos que fortalecen tu autoestima: perdónate y suelta. No cargues culpas del pasado y así tendrás nuevas oportunidades. Junior, dice por acá, Junior Pernaleta, en sintonía. Buen día, Junior, un abrazo. Gracias por estar en sintonía de La Voz de Colombia. Bésame, buenos días.
1: Buenos días, Sandrito. La canción que siempre le he dedicado a mi esposo y se la dedico cada vez que puedo es Nadie es como tú, de Rocío Dúrcal. Gracias, Sandrito. Buen día, bendiciones.
0: Nadie es como tú, de Rocío Dúrcal. Me suena como Nadie como tú, de Paloma San Basilio.
2: Buenos días, Voz de Colombia. Bésame. La canción que yo le dedicaría al marido mío, No creo en ti, de Gali Galeano.
0: Ay, Dios.
2: Gracias.
0: Ay, Dios.
3: Muy buenos días, Sandrito. Dios me lo bendiga. A Dayanita, a Mari, a Dianita, a David. Dios los bendiga a todos allá. Sandrito, yo la canción que dedicaría, que Dios bendiga nuestro amor, para mi compañerita Caterine Rincón. Decirle que la amo con todo mi corazón. Si me hace el favor y me complace con una cancioncita, Sandrito. Que tengan un excelente día y yo escucho La Voz de Colombia. Bésame.
0: Pues Alberto, ¿cuál es la canción que pone?
3: Sandrito, yo la canción que dedicaría, que Dios bendiga nuestro amor. Para mi compañerita Caterine Rincón.
0: Listo, buenos días, Voz de Colombia. Bésame. Yo le dedicaría a mi amado Jorge Vargas por esos 25 años juntos y el amor más bonito de Rocío Dúrcal. Un abrazo, nos escriben desde apartado.
4: Buenos días, Sandrito. Le hablo desde Prado, Centro. La canción que quiero dedicar es Mi novia, Ricardo Arjona. Para mi madre hermosa, bella, preciosa, que la amo.
0: Un abrazo. Hola, Sandrito, buenos días. Para participar hoy, la canción que yo dedicaría es Abrázame Muy Fuerte, de Juan Gabriel, te lo pido por favor. Y la dedicaría especialmente a mi madre, mi mejor amiga, mi todo. Un abrazo, gracias. Hola, buenos días.
5: Buenos días, La Voz de Colombia, Bésame, desde aquí, desde Madrid, España, Janet Paneso. Mi canción para dedicar hoy sería, confieso, de Cani García, a ese padre bello que por estar aquí tan lejos me faltó tantas veces decirle todo lo que era y significaba para mí. Sandrito, equipo, excelente labor, escuchándolo desde muy niña. Y esperando que mi hija se enamore de esta emisora tan magnífica.
0: Seguramente.
5: Dios me los bendiga.
0: Dios te bendiga, un abrazo.
6: Muy buenos días, Sandrito. Buenos familia días. Voz de Colombia. La canción que quiero dedicar hoy para todo el país es de Camilo VI, Si se calla el cantor. Que tengan un excelente día, les habla Alexandra.
0: Buenos
6: Chao.
0: Días, ¿cómo estás, Sandrito? Dios te bendiga. Dice que la voz es muy linda, gracias, que tiene la canción que yo dedicaría a mis hijos que se me fueron para España y me hacen mucha falta, es La Despedida de Ana Gabriel. La Despedida de Ana Gabriel. Hola, Misando, ¿por qué no me colocaste el tema? No quiero, por aquí lo tengo, por aquí está también el tema pendiente, No quiero, de Roberto Luti.
7: Buenos días, Sandro, habla con Marta, quisiera escuchar Cuando Amanezca, de Enrique Iglesias, muchas gracias, Voz de Colombia, Bésame.
8: Sandrito, buenos días, ¿cómo estás? ¿Cómo amaneciste? La canción que yo dedicaría sería la canción del Te Quiero, de Julia Graciela. Feliz día, Dios los bendiga, un beso y un abrazo. Yo escucho La Voz de Colombia, Bésame.
0: Las 11 de la mañana, 10 minutos.
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Por acá, gente linda, me escribe Wilmar. Dice: Sandrito, un saludo bien especial para don Juan Ángel Bernal y Marcela en la vereda Dinamarca, en San Carlos, Antioquia. Tierra que lo quiere mucho a usted. Muchas gracias. Yo también quiero mucho al municipio de San Carlos, su gente, Wilmar, Gustavo. Saludos pues para don Juan Ángel Bernal y Marcela en la vereda Dinamarca, en San Carlos, Antioquia. Sí, está por acá mirando nuestro archivo romántico. Una canción, gente linda, que tiene que ver con Rocío Dúrcal, Nadie es como tú. Ya la vamos a escuchar. 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
1: Bueno, gente linda, 11 de la mañana, 19 minutos, 11:19. 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
1: 11:43 minutos. Mañana del viernes. Par de anillos. Cantamos juntos en esta bonita mañana del fin de semana.
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2: Esto y mucho más, los destinos, conocer Colombia. ¡Ay, qué bonito es nuestro país! Y lo hacemos a través de nuestro sistema Bésame Nacional. ¿Qué tal si vamos a YouTube y buscamos Puebleando? En nuestro canal de YouTube como Bésame Colombia vamos a encontrar unos destinos increíbles. Así que vamos a buscar nuestro canal de YouTube como Bésame Colombia. Somos Sandro Alberto Muñoz, yo soy Mari Willis. Ya viene nuestro espacio comercial y posteriormente las inolvidables del corazón. Buen provecho.

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8: Son las 12 en punto. 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

0: Esta canción nació en 1981 y es de las canciones más coreadas en nuestra planchoteca, no solamente aquí en La Señal, en La Voz de Colombia Bésame, sino también cuando asistimos a las diferentes actividades que tenemos en la ciudad, en el departamento de Antioquia también. Amanda Miguel, Él Me Mintió, para comenzar las inolvidables del corazón en este 25 de septiembre. Hoy es viernes, buenas tardes. Dirección y programación, Sandro Alberto Muñoz. En la producción me está ayudando Mari Willes. Y yo soy David Montoya.
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0: Durante esta hora de canciones queremos proponerte temas de los moros. Viene por ahí Humberto Tosi también, Los Iracundos, José Luis Perales. Jerónimo es nuestro invitado justo ahora. Siempre te voy a querer. Son las 12 del mediodía, 4 minutos.

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1: Ahora son las 12:09 minutos.
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2: 12 del mediodía, 12 minutos, en La Voz de Colombia, bésame.
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La voz de los conciertos, 12 del mediodía, 17 minutos.

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3: 12:29.

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1: Las 12:42 en la tarde.

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2: Es la voz de Colombia, bésame en este mediodía, buen provecho a la hora del almuerzo, las inolvidables del corazón. 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
1: Es la 1:00. 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

Don Diango y ese corazón palpitante, corazón mágico que haces latir tú. Continúan las inolvidables del corazón en la voz de Colombia. Bésame la tarde del viernes. Hoy es 25 de septiembre del 2026. Sandro Alberto Muñoz, Mari Builes, Diana Higuita, Dayana Gutiérrez y quien te habla, David Montoya. Somos tu familia de la voz de Colombia. Bésame. La 1 de la tarde, 4 minutos.

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2: La 1:00 p.m. en Colombia, 10 minutos.

Esta canción le da el nombre al álbum que la contiene. Fue lanzada en 1981. Se llama Con tu amor. Y con tu amor se fueron mis penas. Llegó la felicidad. Así como con la voz de Colombia Bésame. A la 1:15.

0: programas La Voz de Colombia. ¿Ves?
1: Mi David, muy buenas tardes. Espero te encuentres muy bien. Yo, como siempre, escuchándolos, muy fiel oyente.
0: Muchas gracias.
1: ¿Qué te iba a decir, mi David? Para que me hagas el favor y me complazcas con Querida de José Luis Rodríguez.
0: Ah, ese gran clásico, y se
1: Nunca Me Amaron Así, de Camilo Sesto, si es posible. Un abracito muy fuerte. Se les quiere demasiado, demasiado. No me canso de repetírselos.
0: Muchas gracias.
1: Y mi mejor compañía, María desde Sabaneta. Una feliz tarde y un abracito.
0: María, tú eres también nuestra mejor compañía. 1:20 p.m.

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1: Es la 1:00 p.m, 28 minutos en La Voz de Colombia, Bésame.

0: Estamos de Colombia, Bésame, es la voz de los conciertos. Y aquí te estás enterando porque la misma Arelis quiso que fuera así. Además que es amiga de la casa, le gusta mucho la voz de Colombia, Bésame. Va a lanzar una canción romántica. Imagínate, nos va a dar ese gusto de poder escuchar una canción romántica en su voz. Y bueno, hay voces que hacen parte de nuestra historia. Una de ellas celebra 30 años de música, sentimientos y grandes recuerdos.
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0: Arelis Henao es la reina de la música popular. Está de invitada además en Conversemos con Sandro para que veas ese capítulo. Y ella te está invitando a cantar sus grandes éxitos y a vivir una noche para brindar y emocionarte de principio a fin. ¿Cuándo? El sábado 7 de noviembre.
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0: 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Arelis Henao, 30 años de historia musical. Una 38 minutos.

0: Gracias a Mari, Diana, Dayana, que me ayudaron aquí con la producción del programa, la dirección y programaciones de Sandro Alberto Muñoz. Soy David Montoya.
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son las 12 en punto. 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Aquí comienza Bésame en las Tardes con Mari Builes y Diana Higuita en La Voz de Colombia.

0: 2:06 en La Voz de Colombia. Bésame. Seguimos en Bésame en las Tardes, en este viernes. Es fin de semana. Fin de semana para sonreír, para continuar, para hablar juntos, para que nos tomemos un cafecito acompañado de una buena canción y de buena información. Y además de buenas invitaciones también. Es La Voz de Colombia. Bésame, que te enamora. A esta hora estamos las chicas en la tarde. Claro, es que es fin de semana, pero resulta que una de las chicas se voló, se fue, se fugó, se dio a la fuga en esta tarde. 2:06, Sandro, Alberto Muñoz, Diana Higuita, Mari Willis acompañándoles.
1: Sí.
0: La señora Diana se fue y, oiga, les voy a contar la incidencia. Me manda la fotografía de la papa criolla con sal y limón y yo aquí en la cabina.
1: ¿Cómo le parece? Es que me puse a dar aquí recorrido precisamente en este momento donde estoy en el pabellón verde de la Feria de la Vivienda 2026. Y pues claro, yo vi esas papitas deliciosas y yo dije, aquí fue. Mientras iba recorriendo cada uno de esos stands, pues también iba comiendo esas deliciosas papitas. ¿Qué más? ¿Cómo estás, Mari Willis?
0: Muy bien, muy bien. Pues feliz de podernos encontrar en esta tarde, sobre todo en un lugar tan hermoso y que está rodeado no solamente de viviendas y de proyectos, sino de sueños y familias completicas.
1: Exactamente, familias que buscan realizar ese sueño que muchos, yo creo que quién no va a querer tener una casa propia, quién no va a querer tener su hogar, ¿cierto? Todos queremos. Y bueno, pues Mari, atención, porque en esta tarde llegamos aquí a Plaza Mayor, a vivir de este lugar maravilloso que nos recibe con un montón de stand que enseguida le va a dar el dato exacto de cuántos hay entre inmobiliarias, bancos, cajas de compensación y todo lo que usted necesita para que se haga a ese hogar. Se llama la Feria de la Vivienda 2026. Y adivine con quién estoy. Nada más y nada menos que él nos visitó esta semana. ¿Cuándo fue eso? Ayer, antier. ¡Qué memoria la mía! Le digo, Federico Estrada, gerente de La Lonja, gremio inmobiliario, está aquí con nosotros y nos encanta tenerlo siempre en La Voz de Colombia. Está ya en su casa, definitivamente. Pero entonces vamos a hablar de casa, de vivienda, de propia. Vamos a hablar de qué posibilidades hay y hacer, por supuesto, la invitación a todos los oyentes. Hola, ¿cómo estás? Y bienvenido.
2: Hola, Diana, ¿cómo estás? Qué gusto que estén con nosotros, pues, para contarle a todos los oyentes lo que está pasando acá en la Feria de la Vivienda.
1: Desde las 10 de la mañana se abrió Plaza Mayor para recibir a todos sus visitantes, a todos los que están interesados en tener esa vivienda propia. Hoy vamos hasta las...
2: Vamos hasta las 8 de la noche, de la misma manera mañana, de 10 a 8 y el domingo de 10 a 6 de la tarde.
1: Un espacio que se abre con dos pabellones, el verde y también el azul. Aquí usted se va a encontrar las diferentes... ¿Cómo es que se llaman? Las
2: inmobiliarias con los inmuebles usados, los constructores, que hay alrededor de 59 con 428 proyectos inmobiliarios, de los cuales 95 son de vivienda de interés social. Está también la Caja de Compensación, el Fondo Nacional del Ahorro, 8 bancos. No, todo lo que la gente necesita para comprar vivienda.
1: Vio, es que el dato exacto lo tenía él. Yo sí dije, yo si acaso digo inmobiliaria y también se me olvidó. Pero bueno, no se me va a olvidar porque toda la información está aquí listica para que ustedes ya reciban y además hagan sus preguntas. A través del WhatsApp Bésame vamos a recibir también preguntas para los que tienen y quieren conocer qué más nos encontramos aquí en la Feria de la Vivienda. Por supuesto, los esperamos hoy, mañana y el domingo. Hoy 10 a 6 de la tarde, mañana sábado también. 10 a 6 de la tarde y el domingo hasta las 6 de la tarde. Ah, bueno, maravilloso entonces para recibir a todos nuestros visitantes. ¿Qué nos vamos a encontrar aquí?
2: Diana, sí, muy importante contarle a las personas que también tenemos una agenda académica orientada a que la gente compre de la mejor manera y de la manera más informada, es decir, información de financiación, de subsidios, de cómo elegir su vivienda, cómo comprar por inversión. Son 12 conferencias que tendremos sábado y domingo.
1: Es que no es solamente venir, recorrer y decir, ay, mira, tan lindo este proyecto. No, le gustó, le interesó, entonces venga, pregunte. Usted puede estar asesorado además por los diferentes bancos y por las inmobiliarias que le van a mostrar, no solamente proyectos nuevos para estrenar, sino también usados.
2: Sí, son 7.000 viviendas usadas las que tenemos acá en oferta.
1: Hablamos de todo el área metropolitana, pero también...
2: Oriente cercano y algunos proyectos inclusive fuera de Antioquia, como en Cartagena y Santa Marta.
1: Mari, uno se va como antojando, ¿cierto?
0: Pero claro.
1: Sí, señora, uno se va antojando y por eso entonces los invitamos a que vengan. Viernes, sábado y domingo, Feria de la Vivienda, les hace a ustedes esta invitación, por supuesto con La Lonja, el gremio inmobiliario. Estaremos acá durante toda esta tarde, hagan sus preguntas, tendremos invitados, muchas inmobiliarias, proyectos y mucho más. Entonces, bienvenidos.
0: Pero claro, nos quedamos en la Feria de la Vivienda soñando en grande. ¿Cómo soñaría esta canción de una casa nueva? Ay, qué hermoso.

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2: Son las 2 de la tarde, 19 minutos. Escuchas la voz de Colombia. Bésame, en instantes nos vamos otra vez a soñar con tener esa casa propia.

0: Señora, no le quite años a su vida, póngale vida a los años. Y si es con casa nueva, mejor que le pongamos harta vida a esos años, ¿no?
1: Que nos sentemos en un balcón a mecernos bien delicioso con puras matas ahí para cuidarlas.
0: A trasplantar matas y a tomar tinto.
1: O, ¡Ave María!
0: O en su defecto, a coser. A hacer crochet y hacer figuritas como la que hay aquí en la cabina, que es un ratoncito, que es nuestra mascota, a coser figuritas de crochet estrenando balcón.
1: ¿Sabe cómo se llama eso?
0: ¿Cómo?
1: Tintear. Una tinteada.
0: Una tinteadita, escuchando la voz de Colombia, bésame.
1: Sí, y, me parece.
0: Y crochet o... Bueno, tinto con chocolatina, porque el tinto va sin azúcar. Un poquito de dulce, no mucho, porque nos hace daño. Y antes de las 4, porque no nos deja dormir.
1: Déjame, le echo azuquita. Déjame. Si no, entonces lo enveneno.
0: Bueno, hoy es viernes, la voy a dejar que lo enveneno.
1: Ay, pero claro que es viernes. Usted va a estar hoy en la planchoteca,
0: sí,
1: ¿cierto?
0: Sí, señora, 8 de la noche.
1: Qué maravilla, no me la pierdo. Oiga, le tengo un amigo acá, que él viene desde Conaltura. Se llama Daniel Gaviria. Hola, Daniel, ¿cómo estás? Bienvenido a La Voz de Colombia, bésame.
2: Hola, Diana, ¿cómo estás? Muchas gracias por este espacio. Y tenemos muchas cosas interesantes para contar aquí de la feria.
1: De eso vamos a hablar. Venga, córrase un poquito para acá que quedemos más junticos. Yo creo que ya habíamos estado juntos acá con La Voz de Colombia, bésame, y con Altura, que esa prácticamente también está en la casa de Con Altura, La Voz de Colombia, bésame. ¿Qué traemos en esta oportunidad, en esta feria de la vivienda? ¿Qué le vamos a ofrecer a nuestros oyentes? ¿Que los busquen en cuál stand? Cuéntanos todo.
2: Listo, perfecto. Entonces, lo mejor de esta feria es que aquí se encuentra de todo, no solamente vivienda. A mí me gusta mucho empezar por eso, porque la gente cree que solamente tiene que venir a donde una constructora, pero acá están los bancos, el Fondo Nacional del Ahorro, entonces aquí uno sale con crédito, con subsidio, con todo sale de acá, eso es lo más chévere. Y nosotros traemos una oferta muy completa esta vez, tenemos 3 stands, por ejemplo uno que le recomiendo mucho es el 86, porque también venimos a vender usados, o sea, tenemos una inmobiliaria que se encarga de usados, donde también tenemos los remates, lo que cuando uno ya... El outlet, pues cuando uno va a la tienda y lo que dice, esto está en descuento y tenemos descuentos de hasta 80 millones de pesos. Entonces eso está bien chévere y en Conaltura nos gusta mucho traer ese tipo de oferta acá a la feria.
1: Bueno, muy bien. 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
1: Muy bien, ahí está. Entonces, Mari, ¿le llamó la atención o qué?
0: Pero claro, quedé tan enamorada que escuché la canción.
1: ¡Ay, qué rico! Nos dejamos invadir por esa alegría musical también. Aquí desde la Feria de la Vivienda.

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0: 2:35 minutos, es la voz de Colombia. Bésame en este viernes. Necesito una compañera. Mientras tanto, Yuri está diciendo, entonces déjela pues, déjela.
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0: 2:38 minutos en La Voz de Colombia. Bésame, dice Yuri, déjala. Yo más bien creo que lo que tenemos que hacer es seguir soñando como familia en tener esa vivienda propia.
1: Ay, qué bueno. Vea, yo me fui. Usted me da a mí un par de canciones o tres y yo me voy de una a recorrer, porque estos están maravillosos. Y además, vea, hay algunos que tienen como esos proyectos así en maqueta y uno dice, ay, tan bonito, ay, yo quiero, como que uno se ilusiona, ¿cierto? Y ahí al ladito está la persona que le va dando como esa asesoría y que le dice, venga, venga, que sí es posible. ¿Qué tiene usted en la caja de compensación? ¿Qué tiene usted en el banco? ¿Qué de pronto tiene usted para dar como parte de pago? ¿Tiene un apartamento también? ¿Ah? 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Y para eso llega Melisa Tejada, que está aquí con nosotros. Hola Melisa, ¿cómo estás? Bienvenida a La Voz de Colombia, Bésame.
2: Hola Diana, ¿cómo vas? Muchas gracias por esta invitación.
1: Bueno, nos encanta que estés aquí con nosotros para precisamente hablarle a los oyentes y decirles qué es Contex, que está aquí en la Feria de la Vivienda, qué ofrece y qué se van a encontrar.
2: Bueno, Contex es una constructora que gerencia, construye y vende proyectos de vivienda aquí en el Valle de Aburrá. 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
1: 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Y además le dicen a uno, ahí al lado de la estación, imagínate, no, súper rico. ¿En cuál es el número del stand en el que ustedes están ubicados aquí?
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1: 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Entonces usted lo tiene.
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1: ¿Qué tal eso, ah? Se va, mejor dicho, uno como ya metiendo en la película de quiero tener mi vivienda propia. 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
1: Así es. Mari, ¿usted cuándo va a venir? ¿Viernes, sábado, domingo? ¿Cuándo le queda fácil?
2: Mañana voy a estar.
1: Mañana.
2: Ya.
1: Sí, sí. 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
1: ¡Eso!

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41: Son las 3 en punto. 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

0: vuela, no te hace falta equipaje, sobre todo si vas a volar en este instante hacia Plaza Mayor, porque allá estamos en la Feria de la Vivienda y allá uno sí que puede volar, ¿cierto, Diana?
1: Ave María, esa imaginación puede volar acá, pensando en ese hogar que usted puede tener propio, esa vivienda que sí o sí se puede hacer realidad, porque aquí hay muchas maneras de que usted pueda conocer diferentes proyectos. Mire, mi querida Mari, estamos comenzando esta hora con muy buenas noticias porque estamos acá en Plaza Mayor, en el Pabellón Verde y Azul. En esta oportunidad se vive la Feria de la Vivienda. Hemos tenido invitados y le traigo a Isabel Cristina Carvajal. Ella viene directamente desde Confama, que está aquí con nosotros, y es que Confama también tiene proyectos de vivienda, y eso es muy interesante, además, porque usted sabe que Confama, pues, el solo nombre es un gran respaldo, también como caja de compensación, pero tienen sus proyectos importantísimos aquí en la ciudad, y queremos conocer más de ellos. Saludamos a Isabel. Mario, ¿usted qué dice?
0: Pero claro, Isabel, además, qué nombre tan bello.
1: Ay, sí, tiene un nombre muy lindo. ¿Cómo estás? Bienvenida a La Voz de Colombia, bésame.
2: Hola, muy bien, gracias por la invitación.
1: Bueno, estás aquí como Confama, que también tiene proyectos de vivienda, ¿no?
2: Sí, así es. Estamos en el Pabellón Verde, en el stand 66, y como decía
1: Mari y Diana.
2: Bueno, Mari y Diana, sí, pues desde Confama también traemos nuestros proyectos y hacemos todo el acompañamiento porque queremos que todas las familias pues logren ese sueño de tener vivienda propia.
1: Listo, ¿en qué sectores están? ¿El área metropolitana, el norte, sur, en dónde?
2: Bueno, en este momento tenemos en el área metropolitana, tenemos para el norte, en el occidente, tenemos Bosques de Copacabana, que está ubicado en el municipio de Copacabana, es un proyecto BIS, van a ser 808 viviendas, entonces es un proyecto muy bonito, que muy bueno que todos nos conozcan, nos visiten. Tenemos en Robledo Pajarito, se llama Bosque de Piedra, es un proyecto en sociedad con Capitan, también muy buen respaldado, ¿cierto? Pues por dos, obviamente, entidades muy importantes. Y es un proyecto BIS también, con precio fijo, entonces los dos aplican a subsidios de caja de compensación, entonces súper bienvenidos, y acá les damos toda la asesoría personalizada en cómo adquieren su vivienda y cómo también acceden a los subsidios.
1: Qué importante esa asesoría, porque además también, si uno está interesado en uno de los proyectos, también están los bancos ahí asociados para que ustedes, para que reciban toda esa información las personas que vengan, ¿cierto?
2: Así es. Y adicional, entonces, hay otro proyecto que se llama Bodega Habitat, que está ubicado en el sector Perpetuo Socorro, cerca al Hospital General. Este es un proyecto no BIS, pero es un proyecto que por su ubicación, pues, que está muy central en el Distrito Creativo. Es un proyecto de solo 111 unidades, entonces también súper bienvenidos. Allá está Bodega Confama, que es una sede de Confama, entonces es un espacio muy agradable también para aquellas personas que están buscando vivir diferente.
1: Muchos dicen entonces, ay, es que Confama también tiene proyectos de vivienda. Sí, y lo confirmamos aquí en la Feria de la Vivienda. Así que bueno, gracias por estar aquí con nosotros. Invitarnos otra vez al stand.
2: Listo, entonces estamos Pabellón Verde, stand 66.
1: Confama, que está aquí en la Feria de la Vivienda y que visita, por supuesto, también aquí a La Voz de Colombia, bésame. Mi querida Mari, ya venimos con más.
0: Pero claro, Confama, que es amigo de nosotros, mejor dicho.
1: Ay, sí, nos encanta. Ay, ¿verdad? La planchoteca. Sí,

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3: 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Las 3 de la tarde, 14 minutos.

0: Son Proyecto M, que haré sin ti a las 3:23 minutos. Lo que sí sabemos es para dónde
1: nos vamos
0: para un proyecto nuevo, claro. Nos vamos para la Feria de la Vivienda, La Lonja 2026.
1: Gremio inmobiliario.
0: Exactamente, es el gremio inmobiliario. Nos vamos a ir a antojarnos, a enamorarnos, a hablar allá de financiación, a hablar allá de todos esos proyectos, a que usted lo asesore. Por aquí vea, nos dice. Primero que todo, me están recomendando jengibre, miel y limón que he tomado toda esta semana.
1: Claro.
0: Y que la congestión no me quiere soltar. También me preguntaron que si el comercial que leí ahorita con gripa valía más o menos.
1: Ay, qué pecado.
0: Los oyentes dándola toda. Y también por aquí nos preguntan que le gustaría saber sobre remates, procesos, sí, todo ese tema. Allá para que usted vaya, Sandra, y pues aproveche todo este tema del gremio inmobiliario y de la Feria de la Vivienda que se está viviendo este fin de semana.
1: Claro, mira que uno de los invitados lo mencionó también al inicio y nos contaban que tenían ese proceso también de los remates y que había muy buenos remates aquí en la ciudad. Pues entonces lo que deben hacer es venir a la Feria de la Vivienda 2026, donde ustedes van a tener esa oportunidad de conocer esos proyectos, no solamente del área metropolitana, sino que también hemos hablado del oriente antioqueño, de la costa y mucho más, para que pues se acerquen aquí viernes, sábado y domingo. Entonces vengan familia, haga de una vez eso que usted le late el corazón y dice, será, hágale que sí puede. Y estoy acá con Alexandra, que ya viene desde Habital, grupo también inmobiliario, que está con nosotros y nos va a hablar de su proyecto. ¿Cómo estás? Bienvenida a La Voz de Colombia, bésame.
2: Hola Diana, muchas gracias por la invitación. Estamos muy contentos de estar acá en la Feria de la Vivienda. Están 110 Habital. Tenemos 3 proyectos de rentas cortas donde van a ganarse muy buena valorización. Tenemos muy buen plazo para el plan de pagos y estamos en el lanzamiento de una nueva etapa en Monterrey, que son lotes desde 259 millones de pesos, donde vas a poder construir la vivienda de tus sueños.
1: ¿Monterrey es en qué zona?
2: Estamos ubicados en la vía entre Marinilla y El Peñol.
1: Estamos hablando del oriente antioqueño.
2: Oriente antioqueño, en este momento estamos en preventas y para los primeros inversionistas tenemos un precio de enganche muy bueno.
1: O sea que hay que venir a buscar Habital, es el stand
2: 110, Diana.
1: 110, exacto. Si usted está escuchando y dice, ¿qué? Eso es lo que yo necesito, eso es lo que yo quiero, lo que estoy buscando, entonces venga. Hoy hasta las 6 de la tarde, mañana también igualmente, desde las 10 de la mañana, y el domingo también para que asistan acá a Plaza Mayor, el Pabellón Verde. Bueno, ¿qué más tienes para contarnos, Alexandra?
2: Bueno, nuestra empresa también maneja departamentos de usados, entonces si estás buscando es vivienda para comprar ya, también tenemos opciones muy importantes y a muy buen precio, entonces los esperamos.
1: Eso, se llaman Habital y aquí están con nosotros entonces en La Voz de Colombia, bésame. Gracias, Alexandra, nos encanta conocer todo esto con ustedes. Y ella sale y se va de una porque allá también tienen muchos clientes en este momento y además sabe que Mari ha pasado por acá con un parlante en un carrito, sí, un muchacho, y él llega y el mensaje es el siguiente: a las 3 de la tarde o ahorita a las 4 de la tarde, no se pierdan para que vengan con nosotros. Nosotros vamos a hablar del proyecto, de no sé qué, porque aquí también hay, fuera de las asesorías, también hay esos conversatorios para la gente que tiene algunas otras dudas. Ahí se van a encontrar grandes respuestas y con muy buenos invitados que tiene la feria. Esto pasa durante todo el día aquí en la Feria de la Vivienda, así que simplemente venga, anímese, aquí va a encontrar ese proyecto y también ese aporte de las diferentes cajas de compensación de los bancos para que usted le diga sí a ese sueño de tener vivienda propia.
0: Usted que está haciendo cuentas en la casa y que está diciendo, ay, ¿cuál es mi caja de compensación? Vea las cesantías, váyase para allá y aproveche este fin de semana.
1: Vendamos ese lote que tenemos por allá para que construyamos y compremos en otro lado. Hágale que ya.
0: Eso. Es hoy.
1: Es hoy.

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1: 2:30 PM, mañana, justo al mediodía, será el Día Mundial de la Balada para que lo celebremos. Bueno, será durante todo el día, pero ese día, una programación especial.

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3: No te vayas a perder este grandioso evento, por Dios. Eso es para noche de amigas, noche de hermanas, mamá e hija. Descubrimiento de amigos secretos. Mejor dicho, ese concierto de Estrellas de la Plancha está imperdible. 3:34 minutos en La Voz de Colombia, Bésame.

0: 12 rosas encima de, a ver, del comedor puede ser, como centro de mesa. O, ¿dónde ponemos esas 12 rosas? Sí, como centro de mesa, ¿no? En la barra.
1: ¿Será? En la barra. Yo tengo una mesita muy linda al lado del mueble.
0: ¿Pero cuántas matas tiene esa mesa?
1: Ay, no, corremos esa porque esa me cabe en otro lado. Entonces, la señora de las matas.
0: Las 12 rosas, por ejemplo, yo que no tengo materas, pues entonces me quedarían bien como centro de mesa.
1: Está bien, sí.
0: Sí, esas 12 rosas quedarían lindas. Bueno, ¿y qué puede ser?
1: Estamos hablando de hogar, de casa propia, estamos hablando de esa alegría de tener esa familia unida en algo que es propio y porque estamos aquí en la casa, en la Feria de la Vivienda 2026. ¿Sabe qué, Mari? Hemos tenido varios invitados en esta tarde, sí. Pero yo sí sentía que nos faltaba algo. Yo decía, pero ¿dónde está Bienes y Bienes? ¿Por qué no ha venido Bienes y Bienes? Pero siempre está con nosotros Bienes y Bienes, que es una empresa que además tiene trayectoria, respaldo, seguridad, y de eso vamos a hablar hoy con ellos, con Bienes y Bienes, que por supuesto también son protagonistas de esta Feria de la Vivienda. Estoy con Julie, ¿cómo estás? Bienvenida a La Voz de Colombia, bésame.
2: Diana, estoy muy bien, muchas gracias por la invitación y el espacio hoy.
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1: 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Listo, entonces vamos a disfrutar de todo lo que tiene Bienes y Bienes. 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
2: Gracias a ustedes por la invitación y por último, descuentos hasta de 60 millones de pesos en feria. 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
1: Ay, descuento. No, es que eso es lo que más nos gusta, claro. Los descuentos. En la Feria de la Vivienda está hoy viernes.

0: Valley, donde hemos estado también pues compartiendo con ustedes toda esta información y que mañana continuará. Así que un abracito pues para todos.
1: Ah, bueno, y usted en un ratico también va a estar por aquí con los oyentes, mejor dicho.
0: Allá, pues, ya. Me está esperando un helicóptero allí a la salida.
1: Más o menos así.
0: Ya le llego.

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Son las 4 en punto. 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

0: Bésame, mi amor. Las 4:04 minutos en La Voz de Colombia, Bésame que te enamora. Que continuamos en Bésame en Línea, les preguntamos con todo el amor. Bueno, Bésame en las tardes. Y ustedes programan sus canciones a través del 302-2729-949. Diana Higuita, Mari Willis acompañándoles. Y quiero dar un saludo especial en esta tarde para el doctor Pacho Montoya, que vive en... donde vive, por aquí nos enviaron el mensajito de parte de Cachalujos, que los cumpla muy feliz, que pase muy rico, que tenga hoy mucha vida y salud, más de la que ya tiene, que su familia lo acompañe siempre, y de parte, por supuesto, de este equipo humano de La Voz de Colombia, Bésame, le deseamos un feliz cumpleaños.
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0: Para el señor Francisco Montoya, eso, que La Voz de Colombia, Bésame, lo está felicitando hoy, de parte de Cachalujos, para el señor Pacho Montoya. Mejor dicho, que hoy hagan una fiesta, aproveche que hoy es viernes, disfrutes ese cumpleaños, cántelo con todo el corazón, que desde aquí también le enviamos un abrazo gigante para él, y que por supuesto La Voz de Colombia, Bésame, siempre va a estar para acompañarle en todos los momentos de su vida. Un feliz cumpleaños entonces. Llega Alberto Plaza, la canción se llama Bandido. 302-2729-949, por aquí nos están solicitando una canción, ya vamos a escucharla.

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1: 4:13 minutos del fin de semana con la voz de Colombia. Bésame, llega José Luis Perales. La canción se llama Me Llamas. Y en rato les voy a dar información porque tenemos eventos. Es que septiembre todavía no se ha acabado.

4:18 minutos en la tarde, es la voz de Colombia, Bésame, José Luis Perales, es la voz de Colombia, Bésame, y bueno, mañana es 26, eso significa que mañana tenemos una cita, y esa cita será con un tributo sinfónico a una leyenda maravillosa, que es nuestro gran Leo Dan. Qué ternura uno ver a Leo Dan en el escenario y cantar todas sus canciones, y pues más aún, el poder recordar ese legado tan grande de canciones que nos dejó, sobre todo con este formato que es con la Metro, que es en un formato sinfónico, sus canciones elevadas a la máxima potencia, digo yo, es porque precisamente eso es lo que hacen los formatos sinfónicos, elevar la belleza de las canciones acompañadas de unos instrumentos más, pero sigue siendo la esencia, pues finalmente la misma. La invitación entonces para que usted adquiera esas últimas entradas que quedan en taqui.com.co. taqui.com.co. Por aquí me preguntaban, Mari, ¿cuál es la dirección? Es en el Teatro El Tesoro, es decir, en el Centro Comercial El Tesoro hay un teatro, y ese teatro es donde usted va a tener esa cita mañana desde las 7 de la noche en ese tributo sinfónico a una leyenda que es el gran Leo Dan. Boletas, no me quiero quedar por fuera, Mari, por favor, es en taqui.com.co, taqui.com.co, para que cantemos así, con formato sinfónico, violines, flautas traversas, violonchelos, contrabajos y la banda original de Leo Dan, dirigida por Polo Álvarez, que también estará mañana en el escenario.

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1: Bésame. 4 de la tarde, 23 minutos. Será mañana entonces cuando celebremos el Día Mundial de la Balada. Así que tenemos una cita con La Voz de Colombia. Bésame todo el día, porque usted nos va a contar entre tantas baladas románticas que hay, con las que usted se ha enamorado, ha cantado, ha organizado la casa, han sido testigo de tantas cosas, tantas canciones. Pues usted nos va a estar contando cuál va a ser su balada o cuál es su balada favorita durante todo el día. Vamos a rendir honor a esta música tan bella que nos une, pero además, en punto de las 12 del día, nos vamos a enlazar todas las emisoras del sistema Bésame a nivel nacional, con tantas voces románticas alrededor de este bello país, que reúnen una marca que es Bésame, y que finalmente pues vamos a rendirle honor a esas baladas. Un programa que usted no se puede perder, justo a las 12 del mediodía, Día Mundial de la Balada. ¿Cuándo? Mañana es el Día Mundial de la Balada, para que usted lo tenga ahí en cuenta y cante con nosotros todas estas grandes canciones. Por ejemplo, esta es una de esas grandes que no puede faltar.

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1: Las canciones con las que nacimos, crecimos y seguirán siempre con nosotros. Y hay voces también que hacen parte de nuestra historia. Ay, María. Es Arely Senao, la reina de la música popular. ¿Ya se vieron el Conversemos con Sandro? Conversemos con Sandro con Arely Senao. Les voy a dejar tarea para la casa este fin de semana. ¿Por qué? Porque cuando usted se vaya a ver el Conversemos con Sandro, usted va a tener ahí esos datos importantes que ella va a contar, usted va a buscar en YouTube. 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Una mujer muy romántica. 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
1: 4:37 minutos, le cantamos al amor y le cantamos sin testigos. Es la voz de Colombia, Bésame, y aquí está Luciano Pereira.

Sin Testigos con Luciano Pereira, y este fin de semana lo vivimos juntos con La Voz de Colombia. Bésame en punto de las 8, La Plancha te cabésame, ya viene Bésame de regreso. Somos Diana Higuita, Mari Will, es un placer siempre acompañarles, y cantamos con Alexandre Pires, Usted se me llevó la vida, las 4:41.

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Hernández nos recibe en este Bésame de Regreso. ¿Qué tal? ¿Cómo están? Buenas tardes. Qué rico estar con ustedes a esta hora. Cuando la tarde va finalizando y también en un ratico le estaremos dando la bienvenida a la noche. En La Voz de Colombia, Bésame 94.9. A los que nos escuchan en internet también, en bésame.fm o la aplicación Bésame Radio. Soy Diana Higuita y estoy con la dirección y programación de Sandro Alberto Muñoz. Y este Bésame de Regreso estaremos junticos hoy. 5:04 p.m. De Mire Hernández, ahora llegamos a Cristian Castro con Azul. Bienvenidos. Mientras ustedes regresan a casa, La Voz de Colombia, Bésame, los acompaña.

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1: Feliz regreso a casa. Son las 5 de la tarde, 15 minutos.

5 de la tarde, 18 minutos. Tómalo con calma. Ya vas a casa, vas a descansar. La semana termina para algunos, para otros mañana también hay que laborar, pero ya damos un respiro porque la semana ya está terminando. Es la voz de Colombia, Bésame, que te acompaña ahora con Ricardo Montaner. No sé.

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1: Después de ese extraño sentimiento, queda también la sensación de que llegaste a conocer a esa persona tanto, con pequeños detalles. Aquí está Ricardo Arjona con Te Conozco. A las 5 de la tarde, ya 22 minutos, es Bésame de regreso.
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0: Y es que te conozco tanto que sé que te mueres por regresar. Ahí estaba Ricardo Arjona, el contador de historias a través de la música. En La Voz de Colombia, Bésame. Ya son las 5 de la tarde, 26 minutos.
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0: Una unión de generaciones en la música. Juan Luis Guerra, Maná. La canción Bendita tu Luz. A las 5:26 son canciones que nos acompañan en este Bésame de regreso.

0: 5:31 y nos vamos a recorrer Colombia con Puebleando.
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0: Ahí les queda entonces la invitación para que nos demos a conocer aquellos lugares que tal vez no hemos visitado, pero que nos antojan a ir. Son las 5:31, aquí está Diego Torres.

5:40, la alegría de cantar y de sentirse libre. Esa es la música de Juan Gabriel. En la voz de Colombia, Bésame. Canta, canta. Bésame de regreso, te acompaña.

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Son las 6 en punto. 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

Construimos un amor juntos, pero no me enseñaste a vivir sin ti. Era Thalía. A las 6 de la tarde, ya 5 minutos. Soy Diana Higuita. Los acompaño en este Bésame de Regreso en La Voz de Colombia.

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2: En Colombia son las 6:09.

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1: 6:12 minutos en la tarde. Disfruta de ese recorrido musical también que tenemos aquí en La Voz de Colombia. Bésame en las tardes.

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1: El reloj va avanzando, la tarde va cayendo, ya son las 6:19 minutos.

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1: Y esta es una historia importante. Esa es la historia que tenemos entre ustedes y nosotros, que siempre los acompañamos. Siempre hay una voz que te enamora. No importa la hora, aquí estamos contigo. Con Bésame de regreso a las 6:23 minutos.

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3: 6:27 minutos en la tarde. A veces no miramos a nuestro alrededor y no sabemos quién es esa persona que realmente nos quiere. Luis Fonsi, Alex Sintek, aquí estoy yo.

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2: Y son canciones que no se olvidan. Tal vez porque tienen una historia por contar, parecida o igual a la tuya. Marco Antonio Solís llega con O me voy o te vas. A las 6:35 en la tarde con Bésame de regreso.

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0: 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Ya son las 6:40 minutos.
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5: Y Boyo Week te informa la hora, son las 6:42 minutos en La Voz de Colombia. 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